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1: Bueno, voy a invitar entonces, voy a dar nombres de personas que dieron la respuesta exacta del error que yo dije. Yo dije, me escriben, no me manden notas de voz, no, me escriben. Bueno, voy a dar nombres. A ver, por aquí, tan, tararán, pam, pam. Entonces dice, buenas noches. Vamos a ver. Son, entonces, Blanca Soto, Germán Orozco, también por acá Alex Giraldo, también por acá nos escribió Jan Zamora, también muestra ver por acá Javier Francisco Hernández, también acertaron, yo dije 72. También por acá Liliana Hernández dijo, usted primero dijo 72 y luego corrigió. Liliana Álvarez, 72. 72. Listo. De esos que acabo de mencionar, vamos a ver el primero que me escribe, el primero que me llame ya a nuestra línea aquí de WhatsApp. A ver, vamos a ver cuál va a ser el primero de esos que dije. Y entre esos primeros voy a estar por acá, Alex Giraldo, voy a estar por aquí. De una, don Alex, buenas noches.
2: Aló.
1: ¿Cómo vamos, Alex?
2: Bien, bien, gracias.
1: ¿Qué ha habido de nuevo? ¿Desde dónde nos está escuchando?
2: Por acá, vía Armenia.
1: Vía Armenia. ¿Y quiere ir al íntimo del 6?
2: Claro.
1: ¿Con quién va a ir?
2: Todavía no sé.
1: ¿Todavía no sabe? ¿Por qué? ¿Tiene muchas para invitar o qué?
2: No, a nadie, al contrario.
1: Al contrario. Ah, está en eso. Bueno, listo, Alex. Entonces, ya le escribo entonces. ¿Listo?
2: Okay.
1: Hágale pues, listo, es uno de nuestros ganadores. Por eso dije así de fácil. Ustedes con Bésame ganan fácilmente, sino simplemente hay que estar atentos a cualquier locura que se nos ocurra aquí a través de Bésame 93.7. Desde la ciudad de Pereira, saludos a nuestros amigos de la policía. Saludos a los que están en las clínicas, los que están en los diferentes puestos de bomberos de toda el área metropolitana. Saludos para los guardas de seguridad, la gente de las ambulancias también, que todo el día están allí laborando. Para ellos, mil gracias por estarnos acompañando con Bésame 93.7.

0: Bueno, y a esta hora de la noche les cuento que el ente de control ha solicitado la suspensión provisional del proceso contractual de abastecimiento de agua potable para la ciudad de Santa Marta. En ejercicio de sus funciones preventivas, el ente de control solicitó a la empresa de servicios públicos del distrito de Santa Marta, ESS Mar ESP, la suspensión temporal del procedimiento contractual, adelantando la ejecución del proyecto de abastecimiento de agua potable, cuyo presupuesto oficial supera los 786 mil millones de pesos. Como parte de esta actuación, la entidad requirió la remisión de la información técnica, jurídica, financiera y contractual relacionada con la estructuración del proyecto, incluyendo estudios y documentos previos, diseños, análisis del sector, estudios de mercadeo, requisitos habilitantes, fuentes de financiación y demás soportes que fundamenten el proceso contractual. La medida preventiva busca evitar la consolidación de eventuales riesgos para la contratación pública y garantizar que las decisiones administrativas se ajusten plenamente a los principios constitucionales y legales que rigen la función administrativa. 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

0: Sí, señor, dueños de nada. Por más que queramos tener riquezas y riquezas, si no hay amor, ¿con quién compartir? Y del reflejo de la luna sobre el agua. Y esta noche de luna espectacular, qué bueno compartirla con ustedes, con nuestros oyentes de Bésame 93.7. Así que ya saben ustedes, oyentes, en la noche es para disfrutarla, la noche es para que nos pongamos, como diría un artista que ya no está en esta fase terrenal. Ah, no, no, él sí está, él sí está. El amigo era el que no estaba. Hay que ponernos contentosos cada momento de la vida. ¿Y qué mejor que ponernos amorosos? En vez de contentosos, ponernos amorosos. Porque el amor motiva, el amor pone fuerzas de que uno dice, ¿de dónde saco yo tanta fuerza? Por el amor que tengo a tal persona. Bueno, voy a hacer una cosa, pues. Hace un rato con nuestro oyente, yo dije que yo era el bobo de... Vamos a ver quién va a ser la primera persona que me llama y me dice, Chabelo, usted dijo que usted era el bobo de... Vamos a ver, pues, si estaban pendientes. Voy a ver si aparece ese oyente. Le voy a dar 20 segundos. Me llama ya a nuestro WhatsApp. No, me tiene que llamar. Voy a ver por acá. A ver quién está. Hola, buenas noches.
1: Hola, buenas noches.
0: ¿Quién habla?
1: Alexander,
0: Chabelo. ¿Qué tal, Alexander? ¿Cómo vamos?
1: Muy bien, bien, bien.
0: Ah, bueno, venga.
1: El bobo de la arepa con queso.
0: El bobo de la arepa con queso. Oh, listo. ¿Va a invitar a uno o qué?
1: De una.
0: Listo, Alexander, hágale pues, papá, así de fácil. ¿Y quiere ir al íntimo?
1: Sí, claro.
0: ¿Con quién quiere ir?
1: No, buscando con quién ir.
0: Ay, bueno, ya van dos que están buscando con quién ir. Mujeres, tengo dos que quieren, están buscando con quién ir. Listo, hágale, Alexander, ya le escribo entonces para que me regale unos datos, ok.
1: Listo,
0: chao. Así de fácil, muchachos, porque con Bésame 93.7, uy, sí, el bobo de la arepa con queso, uy, qué rico. A mirar ahora, a ver, ¿quién de asadero de arepa me dice, Chabelo, venga a comer arepa con queso ahora? Uy, qué rico. ¿Saben qué? Me voy con una bonita canción en esta noche. Ustedes recuerden, 301-1642-937. 301-1642-937. Porque es Bésame, la emisora que todo el día te habla de amor. ¿Y qué tal esta canción, Bea? Oh, hermosa canción. Y la hace Alejandro Fernández y se llama No sé olvidar. El amor no se olvida. El amor siempre está presente. Y cuando usted escucha Bésame 93.7, lo tiene más vivo que nunca. Yo no...

0: Son las 7 de la noche, 46 minutos en Bésame. Bésame, la emisora que te enamora durante todo el día. Aquí desde la ciudad de Pereira, hasta donde llega toda esa señal. La gente que se reporta en el norte del Valle, la gente que se reporta en el departamento del Quindío, los que nos reportan también en diferentes lugares porque nos escuchan en cualquiera de los aplicativos en internet como Bésame Pereira. Muchas gracias a toda esta gente hermosa y bella. Bueno, voy a hacer una cosa. A la persona número 5 que le conteste la llamada, le voy a regalar una invitación. Le voy a hacer una invitación. La persona número 5 que yo le conteste. No es que me timbre ni cuelguen, no, que yo le conteste. Vamos a ver, pues, en nuestro WhatsApp 301-1642-937. Vamos a ver quién va a ser el quinto. Empiecen pues a marcar a ver quién va a ser el quinto. Yo lo saludo y a él vemos quién es el quinto. Vamos pues a ver, usted, ¿quién va a ser el primero? Muestre a ver, Gustavo Adolfo, Tavo, ¿cómo vamos? Bueno, colgó, o sea que esa no vale. Gloria desde Santa Rosa. Gloria, buenas noches.
1: Buenas noches.
0: Listo, Gloria, es la número 1. Recuerda que es la número 5, ¿listo? Ven a ver si logra, ok. Vamos a ver, ¿quién va a ser el número 2? Muestre a ver quién va a ser el número 2. Marquen. Pero no, me tienen que marcar, ojo pues, no me hagan llamadas perdidas. Eso el del tacaño haciendo llamadas perdidas por WhatsApp, no lo puedo creer. Pues a ver, ¿quién es el otro que está marcando ahí? No me hagan llamadas perdidas. Arnoldo desde la Virginia. Arnoldo, ¿cómo vamos? Vea, colgó, no vale la de Arnoldo.

0: Recuerde que no vale, le tengo que hablar yo. No, no me entienden la mecánica del concurso. Ay, qué vaina. Lina Álvarez, Lina, ¿cómo vamos?
1: Hola.
0: ¿Bien o no?
1: Bien.
0: Listo, número dos. Faltan tres. Vamos a ver, de pronto puede ser la afortunada, listo. Van dos, voy a saber quién va a ser el tercero. A esta hora yo sé que más de uno quiere ir a nuestro íntimo con Leonardo, Fabio, con Marisela y otras sorpresas. No me hagan llamadas perdidas. No, no le digo, no, no sé si... A ver, ¿cómo explica uno? Bueno, no, siguieron habiendo llamadas perdidas, pero me cuelgan ahí mismo, no, no vale así. Entonces, ahí quedo, ¿no? Entonces, esa boleta, esa invitación queda aplazada para mañana. ¿Se la perdieron? Se la perdieron. Son las 7 de la noche con 49 minutos, 7 de la noche, 49 minutos. Mis amigos, un abrazo para todos ustedes, muchas gracias por estarnos escuchando aquí a través de Bésame 93.7. Se me cuidan y como les dije, se quedaron con las ganas.

0: Bueno, todo empezó así, como amigos, como con derechos, de que él me decía, ay, vamos para la bodega a darnos los picos o salgamos a motelear. En ese encuentro, antes de yo llegar, estaba él con la muchacha.
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2: 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En Bésame son las...
3: En Bésame, 7 de la noche, 56 minutos.
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0: Ya son las 6:04 y cambia el reloj, 6:05. Les damos una cordial bienvenida a Bésame en la Mañana, en este nuevo amanecer, en este jueves 30 de julio del año 2026. A partir de este momento y hasta las 10:00 estaremos con nuestro espacio matutino, con información, entretenimiento, música, tema del día y mucho más, a través de la única emisora en Pereira que te pone baladas 24 horas del día, los 7 días de la semana. Somos Bésame 93.7 desde Pereira para todo el mundo. Buenos días, buenas tardes, buenas noches a quienes terminan su turno de trabajo nocturno, un buen descanso, y a quienes están madrugando y se están preparando para salir de casa, para ir al trabajo, para ir a cualquier diligencia. Quienes van en la ruta escolar, les deseamos un excelente jueves al lado de Bésame, la emisora que te enamora. Son las 6:05. DJ Jonathan, muy buenos días, ¿cómo amaneció?
1: Hola Sebas, buenos días, muy bien, gracias a Dios, feliz de acompañarlos en ese jueves, un jueves que está muy bonito, muy lindo, con un amanecer espectacular, maravilloso, un día que esperamos que ustedes la pasen muy bien y que lloran muchas bendiciones sobre ustedes y sobre toda la familia, para que, pues bueno, disfrutemos de la vida y de todo eso tan bonito que siempre nos brinda Dios. ¿Vos cómo amaneciste?
0: Claro, Dios, que sí, ¿no? DJ Jonathan, muy bien, gracias a Dios, muy bien, disfrutando de los amaneceres que nos brindan unos colores sensacionales, y hoy también no es la excepción, así que, pues, para todos les deseamos lo mejor en este despertar de hoy, jueves 30 de julio, donde estamos prácticamente, nos falta un día más para terminar este séptimo mes del año.
1: Y para que llegue el mes de los vientos, mes de agosto, mes de fiestas, bueno, un mes que va a estar cargado de muchas actividades y muchas cosas bonitas que les estaremos contando. Dentro de ellas, pues nuestro íntimo Bésame, que ya estamos calentando motores para el próximo jueves 6 de agosto en Mamá Rumba Discotec. 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
0: Es decir, en una semana estaremos con nuestro íntimo beso.
1: Así es, el próximo jueves, tiene toda la razón. Además que hay un artista de más.
0: ¿Ah, sí?
1: Sí, ya se confirmó un artista de más.
0: Ay, no me digas.
1: No solamente vamos a tener a Yo Me Llamo Leonardo Fabio, Yo Me Llamo Marisela, sino que también nos va a acompañar Juan Orlando Campo, el italiano.
0: El italiano.
1: Para que ustedes, pues bueno, van y disfruten de toda esa música de Toto Cotuno y muchísimos éxitos más que canta él.
0: Bueno, eso es una maravillosa noticia con la que amanezco yo porque no me habían dicho. No importa. 6:07, que no se le haga tarde en este despertar de jueves. Ya venimos para contarles los principales hechos noticiosos. También estaremos con la oración del día, el pronóstico del tiempo y mucho más. En vez Bésame en la Mañana, aprendí a querer tus cosas. Aquí está Magia Blanca a esta hora de la mañana. El DJ Jonathan y Sebas Ospina te acompañamos en este despertar de jueves y escuchas Bésame en la Mañana.
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1: Son las 6 de la mañana, 10 minutos. A esta hora de la mañana, en Bésame, estamos a nombre del Ministerio de las Culturas. 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

Son las 6 de la mañana, 19 minutos. Buenos días con Bésame, la emisora que te enamora. En ese jueves ya 30 del mes de julio. Qué rico que ustedes nos permitan ser su mejor compañía en su hogar, en el lugar de trabajo, si apenas van para allá, en la buseta, en el taxi, en su vehículo, donde quiera que se encuentre escuchando Bésame. Mil y mil gracias de verdad por compartir, obviamente, toda esa información, toda esta buena música que jamás pasará de moda y que siempre vas a disfrutar aquí en Bésame. Mucha información, noticias, también tendremos tema del día para interactuar después de las 7 de la mañana, pero antes, como es costumbre, Seba nos trae la oración del día para que le agradezcamos a Dios por todo lo que nos brinda, por todo lo que nos da, y a la vez también aprovechemos también para poner en consideración nuestras peticiones. Por eso les pedimos que se dispongan a partir de este momento y que acompañen a Sebas con la oración del día aquí en Bésame, la emisora que te enamora.

En el nombre del Padre, del Hijo y del Espíritu Santo. Amén. Amado Dios, en este nuevo jueves pongo delante de ti todos mis planes, mis pasos y mis decisiones. Te pido que tomes el control de mi día y que todo lo que haga esté guiado por tu luz y tu voluntad, para que nada se aparte de tu propósito y todo sea bendecido por ti. Señor, cuida de mí y de mi familia en cada momento. Acompáñanos en lo que hagamos y líbranos de todo peligro, de toda mala intención y de todo aquello que nos quiera apartar de la paz. Danos serenidad en el corazón, salud en el cuerpo y sabiduría para actuar siempre con bien. Guíanos por caminos de tranquilidad, prosperidad y armonía, y permite que este día sea de crecimiento y protección bajo tu gracia. Amén.

0: 6 de la mañana, 21 minutos, que no se le haga tarde para llegar a su trabajo, a su cita médica, a su diligencia personal. Aquí estamos acompañándolos con la mejor música romántica. Somos Bésame, la emisora que te enamora.
1: 6 de la mañana, 22 minutos. A esta hora te contamos el pico y placa para hoy. La restricción vehicular le corresponde a los dígitos 6 y 7. Pico y placa que aplica tanto para Pereira y Dos Quebradas. Desde las 6 de la mañana hasta las 8 de la noche son 14 horas continuas de restricción vehicular. Evítese sanciones económicas o la inmovilización de su vehículo o de su motocicleta en este jueves.
0: 6 y 7, claro, el 6 y 7, el pico y placa. En Pereira y Dos Quebradas, recuerde que aplica para sus vehículos particulares cuyas placas terminan en esos números, en 6 y 7. En las motocicletas aplica con el primer dígito de su placa. 6 y 7 es el pico y placa hoy en Pereira y Dos Quebradas.
1: Son las 6 de la mañana, 22 minutos. Más adelante vendremos con los principales hechos noticiosos con los que amanece Pereira, Colombia y el mundo, y se lo contamos aquí en Bésame en la Mañana. Y hasta ahora les cuento una información bien importante, porque más de 2 millones de oportunidades laborales gestionadas por el SENA durante el gobierno del cambio, y a través de su agencia pública de empleo, el SENA conecta a quienes buscan trabajo con las empresas que necesitan talento, generando oportunidades para jóvenes, mujeres, campesinos, víctimas del conflicto y poblaciones priorizadas. 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SENA, oportunidades que transforman vidas y construyen país. 6 de la mañana, 23 minutos.

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0: que no se te haga tarde. 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
1: Ya son las 6:36, escuchas Bésame en la Mañana en este amanecer de jueves, ya empieza a salir el solecito, por supuesto agradeciendo a cada uno de los oyentes que reportan sintonía a través del 301-1642-937, en Albán, Valle del Cauca, en Ecuador, en Tampa, en el sector de Providencia, en Dos Quebradas, Santa Rosa, en Caimalito, en Montreal, Canadá, en Caicedonia, en Panamá, en la Celia y aquí en la ciudad de Pereira escuchando Bésame. 6:36, es el momento para conocer los principales hechos noticiosos con los que amanece Pereira, Colombia y el mundo, y se lo contamos aquí en Bésame en la Mañana.
2: Así es, Evas, oyentes de Bésame, mucha atención porque el Senado aprobó oficialmente la posesión presidencial de Abelardo de la Espella en la ciudad de Cali. Luego de varias horas de debate, pues la plenaria volvió a decirle así a la posesión por fuera de la capital de nuestro país. Te digo que hubo un cambio pues de plano frente a la posesión presidencial de Abelardo de la Espella, pasó de Cauca a Cali. El Senado tuvo que discutir pues de nuevo la proposición para habilitar pues su realización por fuera de Bogotá. Después de varias horas de debate, pues el resultado fue el mismo que hace una semana. El mandatario electo podrá recibir la banda presidencial por fuera de la capital del país. Recordemos que ayer pues le estábamos manifestando que se había presentado también pues la votación de la plenaria de la Cámara de Representantes, donde pues había una muy buena votación para que pues se avalara dicha decisión y que solamente estábamos a la espera pues obviamente del Senado de la República, y bueno, también dieron el aval. Entonces pues sí o sí el 7 de agosto entonces la posesión de el nuevo presidente de la República de Colombia será entonces en la ciudad de Cali.
1: Y ya está la hora confirmada, será sobre las 3 de la tarde. Va a ser la posesión del presidente, del nuevo presidente o del presidente electo Abelardo de la Espriella allá en la capital del Valle del Cauca. Así que pues ya saben, el próximo 7 de agosto. Son las 6:38.
2: En más noticias les contamos que 4 sujetos obligaron a un hombre a subirse a un carro en Dos Quebradas y lo estaban torturando en el vehículo. La policía interceptó el carro y los capturó. La disputa por las rentas ilegales en la venta de drogas en el área metropolitana del centro occidente sigue generando crímenes contra la vida y la seguridad de las personas. En un caso reciente, pues las autoridades lograron interceptar un vehículo donde 4 personas trasladaban a un hombre que al parecer había sido retenido en contra de su voluntad. La policía metropolitana indicó que la víctima sufría un presunto secuestro y estaba siendo sometido a actos de tortura mientras era trasladado de Dos Quebradas a Pereira. De acuerdo con el reporte oficial, la rápida reacción de los uniformados apoyada en la información suministrada por la ciudadanía permitió frustrar el hecho luego de que la víctima fuera obligada mediante intimidación a abordar un automóvil tipo Aveo en el barrio El Progreso del municipio industrial. Tras recibir la alerta, la Policía Nacional activó un plan candado que permitió interceptar el vehículo cuando se desplazaba hacia la comuna Cuba en el suroccidente de Pereira. En este procedimiento fue rescatado el ciudadano y capturados en flagrancia los 4 ocupantes del automotor, entre ellos personas conocidas con alias de Toro y alias Perdón.
1: Son las 6:39, escuchas Bésame en la Mañana.
2: Lastimosamente, el atentado sicarial del que fue víctima Diego Alexander Sánchez Arango, de 37 años, terminó cobrándole la vida. Tras permanecer varios días bajo atención médica, el hombre murió a causa de las graves heridas que le provocaron los disparos. Hacía apenas ocho meses que había recuperado la libertad. Esos hechos ocurrieron a las 8:40 de la noche el sábado 11 de julio en un lote baldío ubicado detrás del parqueadero de Megabus en Cuba. Diego Alexander compartía con 2 amigos cuando un sicario llegó al lugar y sin mediar palabra le disparó en repetidas ocasiones y tras cometer el atentado sicarial huyó del lugar con rumbo desconocido. La policía auxilió a Diego Alexander y lo trasladó en un vehículo institucional al Hospital San Joaquín de Cuba. Allí ingresó con 2 heridas de bala, una en el pecho y otra en el lado del rostro. Lastimosamente, pues bueno, dichas heridas no terminaron de muy buena manera y pues terminaron cobrándole la vida.
1: Son las 6:40 en esta mañana de jueves. 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
2: Póngale por mucha atención a esta noticia, Sebas y oyentes, porque en el corregimiento de Caimalito, en Pereira, encontraron que una aparente barbería era usada como centro para almacenar y distribuir estupefacientes del sector. El hallazgo lo hicieron uniformados de la Policía Metropolitana de Pereira gracias a una orden de allanamiento y registro al establecimiento comercial. Al llegar al sector de la Carbonera del mencionado corregimiento, las autoridades encontraron que el inmueble presuntamente pues era utilizado como fachada para comercializar las sustancias de estupefacientes. El operativo fue adelantado por el bloque de búsqueda en coordinación con la Fiscalía General de la Nación como parte de las acciones investigativas contra el tráfico local de estupefacientes. En este allanamiento fueron incautadas varias dosis de cocaína y marihuana, además de dinero en efectivo en billetes de baja denominación, elementos que de acuerdo con la investigación estarían relacionados con la comercialización de dicho estupefaciente. Según las autoridades, alias Pereira y alias Leo harían parte de la organización delincuencial Cordillera y presuntamente rendían cuentas a alias Pica.
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2: Y en información deportiva, ¿qué tenemos para contarle a nuestros oyentes, Sebas?
1: Anoche el Independiente Medellín quedó eliminado de la Copa Sudamericana después de caer 1-0 frente al Vasco da Gama. En el global 3-2 el equipo brasileño avanza a la siguiente instancia y el equipo colombiano pues se viene con las manos vacías y ahora tendrá que dedicarse únicamente al torneo local. Por su parte, en la Copa les contamos que ayer el América de Cali certificó su clasificación en esta fase 1B al empatar ante el Real Cartagena y obviamente en el marcador global avanzar a la siguiente instancia y será el rival en octavos de final del Deportivo Pereira. Ahí está entonces el rival que tendrá el cuadro matecaña en la fase octavos de final de la Copa. Y la sorpresa, obviamente, la eliminación del Junior de Barranquilla en manos del Barranquilla Fútbol Club, de su filial o de su hermanito menor, quedó eliminado el conjunto de Alfredo Arias en la definición por penales.
2: Sorpresivamente, la verdad, sí. Empataron, obviamente, en el tiempo reglamentario y, pues, lastimosamente en la definición de cobro de penal pues no fue la mejor para el Junior de Barranquilla, que lastimosamente pues bueno se queda por fuera de este torneo y pues avanza pues obviamente el Barranquilla Fútbol Club. Sorpresivamente ya van dos sorpresas, esta y la del Deportes Quindío, que también pues el día anterior pues había eliminado a el Deportes Tolima.
1: El Barranquilla será el rival de Millonarios en la fase de octavos de final.
2: Buen partido.
1: Bueno, ahí está. Mire, pues, las cosas del fútbol. Por eso siempre decimos, los partidos hay que jugar.
2: Ah, bueno, o si no, pregúntenle a Lanús.
1: A Lanús, el campeón de la Sudamericana, que también quedó eliminado ayer en el torneo continental a manos de Cienciano del Perú. Bueno, y no creen, pues. 6:43, esto es Bésame en la Mañana.

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0: La mejor música romántica siempre la disfrutas aquí en Bésame, la emisora que te enamora. Son las 6:48. 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
1: Son las 7 de la mañana con 11 minutos. Escuchan Bésame en la Mañana en este amanecer de jueves. Ya salió el solecito, ya empieza a mostrarnos las maravillas que tendremos durante este día. Y para ello vamos a confirmar cómo estará la temperatura para la jornada de hoy. Se dice por acá en el pronóstico del tiempo, ¿cómo? ¿21 grados a esta hora? ¿En serio? Híjole, dirían por ahí. ¿Tan rápido? 21 grados. ¡Qué calor! Dirían. 21 grados centígrados hace esta hora en Pereira. Les cuento que la máxima estará hoy alrededor de los 30 grados. Se dice que durante la mañana el cielo despejado. Existe una probabilidad de lluvia después de las 2 de la tarde entre el 60 y el 70%. Ya, digamos, vuelve a estar tiempo seco. Y sobre el final de la tarde existiría también una probabilidad del 60%, pero la verdad, en el resto del día, tiempo seco, como se ha venido presentando en los últimos días aquí en la ciudad. Son las 7:12 minutos, los filipenses han llegado a esta hora de la mañana. Don Felipe, ¿cómo está? Buenos días.
2: Buenos días, Sebas, ¿cómo va todo?
1: ¿Bien o no?
2: Buenos días a todos los que nos escuchan, acá como siempre motivados y listos para lo que se viene hoy.
1: Excelente, Juan Felipe.
3: Buenos días, Sebas, buenos días a todos los que nos escuchan en esta mañana y bueno, nada, preparado para escucharlos y hablar.
1: Eso está muy bien, 7:12 minutos, además porque hay un tema muy chévere para compartir con los oyentes. Ya les vamos a contar de qué se trata, pero es el momento para escuchar la reflexión del día que nos entrega el DJ Jonathan a través de Bésame en la Mañana.
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5: No todo remedio viene en cápsulas. A veces la medicina que más transforma la vida no se compra en una farmacia. Se encuentra en una oración que fortalece el alma, en una taza de café compartida con quienes amamos, en el ejercicio que cuida nuestro cuerpo, en un amanecer que renueva la esperanza, en un corazón dispuesto a amar y perdonar. Los buenos hábitos no hacen milagros de un día para otro, pero sí construyen una vida más sana, una vida más fuerte, una vida más plena. Empieza con pequeños pasos, porque cada decisión puede hacer que nuestra vida cambie. Así que recuerda esto. La mejor receta es cuidar tu cuerpo, alimentar tu espíritu y nunca perder la fe.

Son las 7 de la mañana con 14 minutos y el tema del día lo vamos a acompañar. Hay canciones que se dedican a hablar de los amigos, la amistad. Hay opciones, ¿cierto? Este servidor ha decidido aquí en el último momento escoger una opción muy importante y muy interesante como esta. Escuchen pues.

0: soy. Y nos remontamos a, bueno, a los años maravillosos, dirían por ahí. Pero esta canción no ha pasado de moda.
1: No, ¿cómo va a pasar? Nunca va a pasar de moda, Sebas.
0: La he escuchado.
1: Esta canción me recuerda las lágrimas de ese último día cuando nos estábamos despidiendo del colegio.
0: Sí.
1: Que todos cantábamos juntos esa canción.
0: Yo escucho esa canción y se me remueve todo. Inmediatamente empiezo a pensar en todos los compañeros del colegio con los que tuve la fortuna de terminar el año.
1: Sí.
0: Y uno dice, ¿qué pasa? O sea, ¿qué hay de la vida de todos ellos?
1: Claro.
0: Con los años que han pasado. Yo me gradué en 2002, te imagínese.
1: Porque más que compañeros se vuelven amigos, la verdad.
0: Sí.
1: Es como en el trabajo, que se convierten como en otra familia normalmente, porque es que pasamos gran parte de nuestro día acá.
0: Exacto.
1: Y esa canción también nos recuerda, por ejemplo, cuando se acuerda que hacíamos firmar las camisetas.
0: Ay, sí. Ja, buenísimo.
1: Nos rotábamos las camisetas y todos empezamos a firmar la de cada uno.
0: Estilo futbolista, vea. El autógrafo. Sí, ya, señor. Se queda la firma y guardadita. Bueno, chicos, pues ¿cómo les parece? Y oyentes de Bésame, que hoy es el Día Internacional de la Amistad. Esto, pues, es una efeméride que me parece muy valiosa que la tengan en cuenta, porque, cierto, esto se dio dizque a partir del 2011. Eso es lo que veo por acá. Pero no hay nada más chévere que enlazar la amistad con esos vínculos, esa compañía y muchas cosas más. Por eso nuestro tema del día va referenciado a la amistad.
1: Sí, al Día Internacional de la Amistad, porque pues digamos que ¿quién no ha tenido un muy buen amigo? Una mejor amistad,
0: sí.
1: Un mejor amigo.
2: No, pues yo al lado mío tengo un amigazo.
0: Ah, mire pues, los filipenses.
1: Y nos consta, la verdad, consta, que sí. Son muy unidos, que se apoyan frecuentemente. Uh-huh. Y eso es lo que normalmente nos deja el barrio, el colegio.
0: El trabajo.
1: El transcurrir de la vida, sí. El ámbito laboral y muchísimo más. Conseguir buenos amigos y amistades que siempre, de alguna u otra manera, siempre vamos a tener en el corazón.
3: Sí, por ejemplo, recuerdo mucho a mis amigos del colegio. La verdad, eso sí, son difíciles de olvidar porque uno vivió muchos años, más de 10 años con ellos. Uh-huh. Entonces son recuerdos que uno no va a olvidar así de fácil. Y con el compañero acá al lado tuvimos una experiencia muy bonita en cuanto al fútbol.
1: ¿Pero cómo así, compañero o amigo?
2: No, es que si ve, uno cree que...
1: O sea,
2: que
1: usted lo quiere y él lo considera como un compañero.
2: Para que vea.
1: No, señor, bendito. Que
2: no, este día no es de nosotros. No,
1: Carlos estaba diciendo que los amigos del colegio.
2: Es que...
0: Sí.
1: Pero
2: la traición siempre
1: tranquilo,
2: llega...
1: Tranquilo, Felipe.
2: De tranquilo. La persona más cercana a uno.
0: Muchachos, por favor.
1: Por eso nuestra pregunta del día está hoy relacionada con el Día Internacional de la Amistad, ¿o no, Felipe?
2: Bueno, la pregunta del día de hoy para todos nuestros oyentes es ¿cuál es ese mejor amigo o amiga que nunca olvidarías y por qué?
0: ¡Uf! Ave María, empieza uno a recordar. Y ustedes, oyentes, esperemos que participen en este jueves de TVT, jueves para recordar. Y esto es un buen momento para recordar y para volver a devolver la película. Porque no solamente es la amistad, como lo decía Jonathan, de atrás, sino que puede ser la de ahora, que haya y que siga perdurando, o que siga perdurando a pesar de los años y de las circunstancias que tengamos en cada una de nuestras vidas.
1: Así es, circunstancias, dificultades tenemos todos, lo más importante es poder sobreponernos a ellas y siempre avanzar y siempre conservar esas amistades. Yo voy a reconocer que tengo un gran amigo,
0: señor,
1: y un amigo que me ha dejado la radio. Uh-huh. Tuve la oportunidad de conocerlo en el anterior medio de comunicación donde estuve.
0: Sí.
1: Y aún hablamos, de pronto no tan frecuentemente como lo hacíamos allá, que nos apoyábamos y que nos contábamos todas las cosas, pero lo considero mi mejor amigo. Quiero mandar un saludito muy especial a Robinson Ortiz, Dios me lo bendiga siempre, ahí está conectado con Bésame, también lo quiero de todo corazón y espero que obviamente pues esa amistad siempre dure para toda la vida. Así que Robinson, un abrazo. Dios me lo bendiga y para adelante, parcero.
0: Son las 7 de la mañana, 19 minutos. Ya venimos para escucharlos en esta mañana de jueves. Escuchas Bésame en la mañana.
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Son las 7 de la mañana, 23 minutos, y a esta hora le contamos a los oyentes de Bésame que la memoria también se construye desde el arte, la verdad y la esperanza. 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

0: Son las 7 de la mañana, 28 minutos en Bésame en la Mañana. 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
3: Bueno, y recordemos la pregunta de hoy, muchachos, a las 7:34 minutos.
5: La pregunta del día de hoy para todos nuestros oyentes es la siguiente: ¿cuál es ese mejor amigo o amiga que nunca olvidarás y por qué?
3: María, a ver qué nos dice. Buenos días.
6: Buenos días, Bésame. Casi no les escribo, pero todos los días coloco la música, mi música preferida. Gracias. Yo te vi una amiga desde segundo primaria hasta el colegio. Todo lo compartíamos, todo, todo. Las medias nueve, todo. Tan, yo la quería tanto. Pero ya nos casamos y nos alejamos. Pero yo la quería mucho. Y era mi mejor amiga. No he vuelto a conseguir otra amiga como esa. Gracias. Bendiciones.
3: Gracias, María, por tu opinión.
4: Qué vaina, ¿cierto? Porque pasa uno, digamos, como que esa transición de la vida, ¿cierto?
3: Sí.
4: Y uno como que se va olvidando de los amigos, por decirlo así. Por ejemplo, lo que hablabas ahorita, Seba, de lo del colegio, que uno dice, ¿qué será de la vida de fulanito o peranita?
3: Sí, es verdad. Más bueno, oriente, muchachos.
5: Por acá dicen, buenos días, muchachos. Soy Lilian Arango. Yo tengo la mejor amiga del mundo, la más linda y leal, mi hermana Luz Elena. La amo.
3: Vea pues, 7:35 minutos, escuchemos por aquí a Alba Luz, ¿qué nos dice?
7: Buenos días, muchachos, ¿cómo amanecen? Borré el anterior mensaje porque se me pasó el minuto. Entonces quiero opinar sobre el tema. Muchachos, yo no tengo amigos, no tuve realmente, no. De joven sí tenía amigos, pero no, dejé en un momento de dejar de creer en ellos. Y además, pues, no hace poquito, pues, consideraba una personita que era mi mejor compañerita de trabajo. Y la consideraba no como una amiga que le contara todo, pero sí una persona muy importante. Y me hizo el daño, se me robó la plática del mercado. Entonces, desde ese día dije yo, amigo el ratón del queso. Y le dije que me la devolviera y supuestamente me dijo que no, que ya no la tenía. Y a los digitales me la consignó. Pero por eso dejé de creer en la amistad. Amigo el ratón del queso, como les digo. Amigos no hay. Y el que los tenga, muy bueno, que los aproveche, que se los disfrute.
3: Gracias, Albita, por tu opinión. Más oyentes, muchachos.
8: Bueno, por acá tenemos a Gloria Inés Franco, que nos dice, buen día, familia Bésame. En cuanto a la pregunta de hoy, tengo un amigo hace más de 30 años. Fuimos compañeros de trabajo, él se encuentra en otra ciudad y hablamos con mucha frecuencia.
3: Vea, pues, son las 7:36 minutos. Hernán, ¿cómo está?
9: Buenos días, Jonathan y Sebas. Bueno, yo conocí una persona en Estados Unidos en el 87. y desde eso somos amigos y me vine para Colombia y aquí pues yo llegué donde la familia de él y todo el mundo cree que somos familia porque somos muy cercanos y no hemos perdido el contacto desde eso. Y ahorita que estoy aquí en la finca, me encontré con una amiga que era como hacía 30 años y tiene una finca por acá, también me apoya mucho, yo la apoyo a ella y gente muy maravillosa que he encontrado por acá, gracias a Dios.
3: Mire pues, gracias a nuestro oyente Hernán.
5: Bueno, por acá nos dicen, sí, he tenido la bendición de encontrar a una persona que considero mi mejor amigo. No siempre hemos podido estar cerca por cuestiones de la vida y del trabajo, pero cuando más lo necesité estuvo a mi lado y eso es algo que nunca se olvida. Y nos deja Proverbios 17:17, en todo tiempo ama al amigo y es como un hermano en tiempo de angustia.
3: John Jairo, ¿cómo está?
10: Bésame, muy buenos días, les habla John Jairo Jiménez, espero que hayan amanecido maravillosamente bien. Bésame, la verdad, amistades hay muchas, la verdad que las amistades que me quieren o que no me quieren, que Dios los bendiga a todos, los quiero mucho. Un saludo muy especial a mi amiguito Carlitos, que después de 40 años me lo volví a encontrar aquí en el Eje Cafetero, llegué de Antioquia para acá y aquí me lo encontré. A mi amigo Carlitos Carepato, el famoso Carepato, que Dios lo bendiga, que digamos con esa amistad como vamos después de 40 años. Bésame, esa es mi humilde opinión, Dios los bendiga, muchas gracias. Y
3: listo, gracias John Jairo.
4: Saludos para Carepato.
3: Carepato, ¿qué más, hermano? Bienvenido. Gracias, nos te dan un abrazo. Qué bueno, esos reencuentros después de todo ese tiempo, Ave María.
4: Muy bonita.
3: Qué chévere.
8: Por acá tenemos a Luzmeri Echeverry que nos dice: buenos días, Bésame, reportando sintonía. Tengo una gran amiga que es como mi hermana. A ella nunca la olvidaré. Se llama Dora Morales. Excelente amiga. Que Dios la bendiga siempre.
3: Son las 7:39 minutos, sigan opinando con nosotros.
4: A través de la línea WhatsApp de Bésame 301-1642-937.
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3: 7:47. Continuamos en Bésame en la Mañana y sigamos escuchando a nuestros oyentes. Hoy hablando de esos amigos que no se olvidan, que todavía perdura esa amistad. O que, bueno, o que son de la actualidad. A ver qué nos dicen por acá. Buenos días.
4: Muy buenos días, Bésame, para mandarle un saludito, señor, a Mauricio acá en la 20:16.
3: Ajá.
4: Que hace las mejores empanadas.
3: Ah, bueno.
4: O sea, feliz día para todos.
3: Un amigo gastronómico, porque claro, hace buenas empanadas.
5: También, ¿no? Hay amigos gastronómicos.
3: Sí, sí, sí, sí.
5: Nosotros tenemos un par de amigas gastronómicas acá enseguida en nuestra sede. Saludo muy especial para Erika y para Diana, que hacen unas empanadas muy ricas, muy deliciosas.
3: Exactamente. 7:48, muchachos.
6: Por acá tenemos a Gloria Ramírez, que nos dice: hola, Flia, Bésame. Soy afortunada porque tengo 3 mejores amigas y todavía estamos unidas y somos amigas más de 30 años.
5: 3 Marías, 3 corazones.
3: 3 amores. Miller, ¿cómo está?
7: Bésame, muy buenos días. Para comentarles sobre el tema, pues yo tenía un amigo, prácticamente que éramos inseparables, para arriba, para abajo, para toda parte estábamos juntos, pero por circunstancias de la vida y problemas, pues, de los dos, pues se acabó la amistad. Pero esa sí era una amistad única, porque prácticamente éramos como hermanos. Donde estaba él, estaba yo, lo que comía él, comía yo, mejor dicho, éramos casi como hermanos. Pero como les comento, por circunstancias de la vida y problemas entre los dos, pues prácticamente la amistad se acabó. Y pues me gustaría mucho volverlo a ver para reconciliarme con él y poder continuar la amistad, pero pues es como difícil porque pues él vive en una parte y yo vivo en la otra. Estamos a distancia. Aquí desde Caicedonia Valle.
3: Gracias por la opinión, Miller. Más oyentes.
8: Bueno, acá tenemos uno que nos mandan desde Miami. Buenos días, familia Bésame. Yo tengo 3 mejores amigos. Una amiga que es monja franciscana. Un amigo que estudiamos juntos. Ya tenemos de amistad más de 40 años y todavía hablamos. Y una amiga que se me fue para el cielo hace 4 años. Era una amiga fiel.

0: es de esas amistades que tú quieres, que mejor dicho, para las buenas y para las malas. Ella se llama Julia y la quiero muchísimo. Ay, estoy muy triste porque ya se me fue Isabela. Chao, mi bésame.
1: Ah, no me diga, ya se devolvió otra vez para Medellín a estudiar.
2: ¿Cómo le parece?
1: Ah, Isabela.
2: Bueno, es por el bien de ella,
1: claro que sí.
2: Adriana. Entonces no me puedo quejar.
1: No me puedo quejar. 7:50 minutos.
3: Luz Marina nos escribe, bésame, buenos días. Sí, he tenido la fortuna de tener muy buenos amigos y tengo mejores amigas. La del colegio, que la encontré hace 2 meses. Se llama Sandra y ahora mi amiga Martica.
1: James, ¿qué más?
4: Amigos de Bésame, buenos días, feliz día para todos. No, amigos, tenía un amigo y me pasé un cacharro con él nomás. Pero mi mejor amigo era mi hermano, mi confidente, que era un año mayor que yo y hace 2 años murió. Ese era mi amigo, mi todo.
1: Gracias, James. Y una más, chicos.
5: Aquí Gustavo Adolfo nos dice, tengo 5 amigos. Un marroquí, Rashid Ahmad, un español, José Antonio López, y amigos risaraldenses, Luis Fernando Ríos, Juan Diego Arena y Gustavo López.
1: Bueno, está bien. Y por acá escuchemos a Lili.
6: Buenos días, bésame. Humilde opinión. Amigos, amigas, no existen. Solo existen amistades. Viví experiencias muy malucas, entonces para mí no los amigos ni las amigas existen, solo las amistades. Dios los bendiga. Bésame.
1: Son las 7 de la mañana, 52 minutos. 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
2: Quiero mandar un saludito muy especial a la hermosa Alejita Ramírez, que ya está ahí desde su lugar de trabajo. Ajá. Ella siempre se sintoniza con la mejor música romántica, la que se le quiere con todo el corazón. Muchos besitos a Alejita. Un abrazo enorme y gracias por siempre escuchar Bésame. Son las 7 de la mañana, 52 minutos. A esa hora les contamos que la memoria también se construye desde el arte, la verdad y la esperanza. 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
3: Son las 7 de la mañana, 57 minutos.
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1: 8:16 minutos, continuamos en Bésame en la Mañana en este día jueves de TVT. Hoy estamos, por supuesto, con todos ustedes, los oyentes de la emisora que los enamora. ¿Cuál es ese mejor amigo o amiga que nunca olvidarás y por qué? 301-1642-937. A ver qué nos dice por acá Gloria. Faltas en el aire. ¿Cómo estás, Gloria?
2: Hola, muy buenos días. Espero se encuentren muy bien. La verdad, yo no he sido muy de amigas, no. Amiguera no he sido. Pero en mi época de adolescencia, sí, tuve una amiga espectacular que éramos para las que sea, mejor dicho, cómplices en todo. De hecho, todavía tenemos contacto. Ella está en España y aún todavía nos hablamos y recordamos tantas anécdotas que pasamos juntas, muy chévere. Nos acompañamos mucho en buenos y malos ratos. Yo mantenía muchísimo en la casa de ella, todos los fines de semana era para la casa de ella. Y yo no sé, yo vivía más en la casa de ella que en la mía, pero la familia de ella me quería mucho, la mamá, los hermanos, todos me querían mucho. Entonces la recuerdo con muchísimo cariño y mucha alegría. En este momento de mi vida, no, amigas no tengo. Yo considero que en este momento mi amiga es mi hija. Sí. Ella es la persona en la cual yo confío y siento como ese apoyo. Feliz día.
1: Gracias, Gloria. Vamos a escuchar a Alex. ¿Qué más?
3: Buenos días, Bésame. Un saludito para ustedes allá en cabina, para opinar sobre el tema. Sí, tengo un compañero que nos graduamos en el 2006 y pues imagínense, ya van 20 años y todavía pues nos comunicamos. Él ya no se encuentra en este país, pero pues ahí sigue la comunicación. Estudiamos todo lo que es la cuestión del colegio y nos graduamos y todavía tenemos comunicación. Que tengan un feliz día allá en cabina.
1: Alex, muchas gracias.
4: Bueno, por acá tenemos otro, un saludito para Claudia Ramírez. Dice, uy, sí, tengo una amiga de toda la vida que teníamos la ropa con iris y ahora que nos hacemos las uñas acrílicas, esa mujer es mi llave, la quiero mucho y qué bendecida soy porque aún con el paso del tiempo aquí estamos. Yo escucho Bésame.
1: Pues yo también tiño la ropa con iris, a mí que no me van a decir nada. Mi novia dice, no, si toca con iris, toca con iris. ¿Qué vamos a hacer? 8:19 minutos, la tía, a ver qué dice la tía.
5: Los amores por acá hermosos, para opinar sobre el tema. Yo sí tengo una amiga de años, desde niña. No, nos distinguimos desde niñas y todavía tenemos una amistad hermosa. Yo la quiero mucho, mucho, mucho, porque sí que hemos compartido cosas así duras, pero siempre nos estuvimos apoyando una con la otra, una con la otra. Esa amiga, yo la amo, yo la quiero mucho. Se llama Gloria Patricia García. Amiga, te quiero mucho. Y ella lo sabe que sí, que sí es así. Que el Señor me la bendiga por siempre, por siempre, por siempre. Y que esa amistad dure por muchos, muchos años. Besitos, los quiero mucho. Y escuchamos Bésame.
1: Gracias, tía. Gracias por la opinión. Más oyente, muchachos.
6: Por acá tenemos a Norma Guerra que nos dice: yo tengo dos mejores amigas. Una es mi confidente, le cuento todo. Y la otra mejor amiga es mi hija. Mi hija es la mejor amiga del mundo, es mi incondicional.
1: Son las 8 de la mañana, 20 minutos, más oyentes. Eugenia, hola, hola.
7: Hola, hola, muy buenos días, mis amigos de Bésame. Bueno, pues yo tengo la gran suerte de tener amistades de toda una vida. En especial tengo dos amigos que les tengo desde la infancia, desde que yo tenía 8 añitos, y aún a día de hoy seguimos en contacto y somos muy unidos. A estos hay que sumarle que aún tengo contacto con mis compañeros de colegio, con los que nos graduamos hace ya más de 30 años. Y bueno, aunque todos hemos tomado caminos diferentes, nuestro contacto y el cariño sigue estando ahí. Un abrazo para todos. Gracias.
1: Gracias a ti, Eugenia, desde Barcelona, España.
4: Bueno, por acá un saludito a Pablo Antonio Alzate. Muy buenos días, Bésame. Un abrazo para todos en estudio. Con respecto al tema, la verdad, tal vez en mi etapa de colegio tuve un amigo. pero después solo han sido amistades positivas y negativas que han dejado bonitas experiencias. Pero un amigo de verdad difícil de encontrar.
1: Son las 8 de la mañana, 21 minutos. Sigan opinando con nosotros a través de nuestro WhatsApp. Bésame.
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1: Así es. 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
0: 8 de la mañana, 32 minutos, cambia el reloj, 8:33, y la pregunta del día para, obviamente, nuestros amigos de TikTok, ya nos están viendo a esta hora. No olviden ingresar a nuestra cuenta de Bésame Pereira 93.7, le dan tap a la pantallita y participan. La pregunta, ¿cuál es ese mejor amigo que nunca olvidarás y por qué?
6: Sí, por ejemplo, yo tengo una amiga muy especial también, a la cual le mando un saludo muy fraternal. A Claudia Higuita, ella sabe que se le quiere con todo el corazón y es que ante todo la admiro mucho porque es una berraca, es una mujer muy echada para adelante, así que mil y mil gracias de verdad, digamos que ha sido de las que me ha acompañado como en parte de ese proceso de la radio y siempre ha estado ahí como con esos ánimos, con esas palabras de aliento, entonces para Claudia Higuita, mil bendiciones y sabe que se le quiere muchísimo.
0: Bueno chicos, ¿quién hay por ahí para leerlos?
7: Gloria Casas nos dice, buenos días, Bésame, aquí en sintonía. Mi mejor amiga ha sido mi madre y mis hijas. Es la mejor compañía con quien podemos contar historias, experiencias, vividas. Es difícil de encontrar amistades sinceras y leales. Un abrazo.
0: Son las 8:34 minutos. Miguel Ángel, ¿cómo está?
8: Bésame, buenos días. Para contarle los dos mejores amigos que tengo, que son los únicos que yo llamo amigos, que los conseguí por medio del trabajo hace por ahí 8 o 10 años. Un trabajo que le fue a hacer a la casa y terminamos con una amistad que lleva mucho tiempo ya. Y son los mejores amigos que han estado apoyándome en las buenas, en las malas. Y todo, y siempre hemos estado ahí. Gracias. Se llaman Carlos y John.
0: Gracias, Miguel Ángel, por la opinión.
6: ¿Carlos Puyol?
0: Carlos y John.
6: John.
0: Yo también le entendí, Carlos Puyol.
6: Sí, yo
0: Carlos
6: también. Puyol.
9: Por acá tenemos a Marta Montoya y ella nos dice: sí, gloria a Dios, cuento con una amiga que a la vez se convirtió en mi hermana. Doy gracias a Dios por ella todos los días.
0: Profe.
10: Reciban el mejor saludo cordial de buenos días, equipo Bésame. Como siempre, los saludo para participar sobre el tema del día. ¡Qué gran tema! Los amigos. Los amigos sí existen. Yo tengo grandes amigos, como mis grandes amigos de la radio. Yo me llamo para ellos el amigo invisible, equipo Bésame. Y en amistades, recuerdo mucho los amigos de la juventud, de la niñez. Todavía hablo con ellos. El que dice que no tiene amigos es un mal amigo. Los amigos sí existen. También tengo una gran amiga desde hace 26 años, la reina Nefertiti. la doctora. También tengo grandes amigos muy seleccionaditos. Trato de conservar sus valiosas amistades. Como siempre, les deseo un lindo y bendecido día, equipo ESA.
0: Profe, muchas gracias por su opinión.
6: El amigo invisible, cierto. Vea, sí, a través de TikTok, mandémosle un saludito muy especial a Jorge Orlando González, que nos está saludando desde Cartago. Y también para, dice por acá, Araceli. Dice, yo vivo en Santiago de Chile, pero soy de Pereira y me encanta Bésame. Gracias, hermosa, por escucharnos desde la distancia.
7: Acá también en TikTok, un saludito a Mélida Aguirre, que nos dice, hola, buen día, mi mejor amigo desde los 14 años, mi compañero, mi hermano, mi psicólogo, fue todo para mí.
0: Escuchemos a Lida, a ver qué nos dice.
11: Buenos días, estoy un poquito pues enfermita, pero ahí los sigo todos los días, día a día. Para mí mi mejor amiga es mi hija, nos lo contamos todo, porque amigos ni amigas no los hay. ¿Cuánto tienes? ¿Cuánto vales? Bésame.
0: Gracias, Lida, por tu opinión. Mire pues, son las 8 de la mañana, 37 minutos. Vamos a escuchar por aquí otro audio. A ver qué dice Luis.
12: Muy buenos días para reportar sintonía. Amigos no hay, hay conocidos. Amigos ninguno. Y por favor me pueden poner simplemente amigos de Ana Gabriel.
0: Con gusto, claro que sí, gracias por escuchar, Bésame.
6: Pero si amigos no hay, y entonces no simplemente entiendo. Amigos...
0: No entiendo.
6: Sí, es así, no, entiendo. No. Sale simplemente amigos, sí, no entiendo.
0: Bueno, 8:37, igual, es obviamente la opinión, porque...
6: Sí, pero es jocosamente
0: es que jocosamente diciendo, lo decimos, sí, sí. Además, porque yo sé que hay muchas personas que cuando dicen que no hay amigos es porque esos amigos le han pagado mal.
6: Claro, entonces, porque han tenido malas experiencias.
0: Sí, sí, sí.
6: Y créanme que pues nosotros entendemos esa posición de que ya no creen en la amistad.
7: No, cuando uno encuentra de verdad alguien al que puede llamar amigo, uno entiende pues que sí existe, sino que es difícil encontrar esa persona que uno diga,
6: esa persona
7: es
6: leal.
7: Mi amigo.
6: Claro.
0: Así es, son las 8:38. Esto es Bésame en la mañana. Uno más ahí para...
9: Por acá tenemos a Araceli. Araceli Ramírez nos dice, buenos días mis queridos, hermosa programación. La palabra amigo o amiga es muy amplia. Particularmente tengo varias amigas, pero con la que hablo y le puedo confiar todos mis más íntimos secretos, solo hay una, y se llama Rubiela Durango. Siempre es y seguirá siendo mi fiel amiga.
0: 8:38, esto es Bésame en la mañana. Ya venimos para seguir escuchando las opiniones, leyéndolos y además también interactúen con nosotros en TikTok. Dele tap tap la pantallita, Bésame Pereira 93.7.
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0: 8 de la mañana con 42 minutos en Bésame en la Mañana, y a esta hora tenemos recomendaciones de salud por parte del Centro de Terapias Alternativas José Celestino Motis. 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
5: 8:49 a.m. Gracias por estar con nosotros en Bésame en la Mañana. Nuestros amigos de TikTok, bueno, del entiquitiqui a la pantallita, pues tap tap. Un saludo para Ada, para también para Jorge, para Don Álvaro, para Liliana Martínez, Nati Uñas, Cris. Bueno, gracias por estar ahí al lado de Bésame en la Mañana. En este día jueves. Y más oyentes, muchachos.
6: Sí, por acá Tatiana Cardona. Buenos días, Bésame. Yo tengo una mejor amiga que la tengo desde el colegio. Aunque ahora pues ya las dos crecimos muy poco, nos hablamos, pero siempre que nos necesitamos, ella está para mí o yo estoy para ella. Siempre estamos en las malas, más que todo.
5: Paula.
7: Hola, mis amores, muy buenos días. ¿Cómo amanecen? Espero que muy bien. Bueno, amores, yo cuento con grandes amigas. Mi amiga Adriana López, que está en España, a ella ha sido una amistad de casi 30 años. Mi amiga Jennifer, que está acá en Panamá, y ella ha sido

0: y la otra es una amiga que, con la que estudié junta, trabajamos juntas y es la madrina de una de mis hijas.
1: Ah, qué maravilla.
2: Entonces no sufra tanto para que no sufran tantas personas.
3: Voy a leer el de Linda porque después dice que no la leemos. Me toca... Mentira, Linda. Ya la voy a leer. Vea, dice, en el último jueves de julio al tema tengo 21... ¿Qué? ¿Tengo qué? Un amigo con el que la amistad fue más que amigos. Es de hermanos, ya más de 12 años. Y una chica que conocí hace 7 años, la cual se convirtió en mi hermanita menor y sin duda son mis mejores amigos, sin duda alguna mis mejores amigas son mi mamá y mi hermana.
2: Ah, joder, qué bonito.
3: Excelente.
2: Qué bonito.
3: Dice Ada que hoy estamos muy lindos, dice ella. Es que hoy lo estoy viendo tan papacitos que por qué será. Eso dice ella, no sé. Ada, no sé.
2: ¿Se tomaría algo ahí?
3: ¿Qué tomó usted ahí? Pues usted dijo que tenía disque.
2: Unos embellecedores.
3: Sí, o no sé. Yo creo que es ella, más bien. 8:52.
4: Bueno, un saludito a Carmen Quiseno, de Tuluá Valle. Buen día, familia BSMU. Uy, sí, tengo desde la primaria. Porque siempre como hermana, vive allá en Pereira, nos hablamos como cotorras cuando tenemos tiempo. Amigos sí hay, contados, pero hay.
3: ¿Oíste? No había vuelto a escuchar la palabra.
2: Sí.
3: Cotorras. Bueno, sigamos cotorreando aquí en Bésame. 8:52, Martica.
5: Buenos días, Bésame. Reportando sintonía del Parque Industrial. ¿Qué les digo? No, amigas, no hay. Como dijo la señora, amiga, el ratón del queso. A mí también, yo tenía una amiga y me traicionó. Y hasta ahí. Amistades tengo muchas, muchas amistades. Bésame.
3: Bueno, gracias a nuestro oyente en el Industrial Park. A esta hora, 8:52 minutos. Y sigan opinando con nosotros a través del WhatsApp Bésame, que es el 301-1642-937.
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3: 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En Bésame son las
4: 8:57.
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0: las 9:06 a.m. en Bésame en la Mañana. Aquí estamos en esta hora de canciones, información y mucho más. Los seguimos acompañando los Filipenses, el DJ Jonathan y Sebas Ospina. En este día jueves, con buen clima a esta hora en la Querendona Trasnochadora y Morena. 9:07 a.m. Nosotros seguimos hablando de nuestro tema del día con los amigos. A ver qué dicen nuestros oyentes, muchachos.
1: Bueno, Claudia María Salazar dice...
0: ¿Qué dice Claudia?
1: Buenos días, equipo Bésame, mis mejores amigas desde hace ya 27 años, Joyce y Alexa, y sí, aún en la distancia siempre estamos presentes.
0: Bueno, saludo para todos los amigos que están en TikTok. Recuerden, Bésame Pereira 93.7 para que ingresen, interactúen con nosotros. Linda, ya te vas, un abrazo, buen descanso. Dice, ay, ya, otra vez usted, no aclare, los busca escondidas del... No fue a trabajar, uy, qué vago, ese muchacho. Ave María, así no sirve, hay que producir. Son las 9:07 a.m, escuchemos por aquí más oyentes. A ver, tengo muchos oyentes, muchachos. Escuchemos a Lili por acá.
2: Hola amigos de Bésame, soy Liliana desde Dos Quebradas. Les deseo un hermoso y bendecido día. Y sobre el tema, tengo una amiga que adoro con todo mi corazón. Es como mi hermana, es mi amiga, mi confidente, mi compañera, la quiero demasiado. Le mando un saludito. Amiguis, un saludo, la quiero muchísimo, que Dios me la bendiga siempre. Y yo escucho Bésame, mi amiga se llama Isabel.
0: Gracias Lili por tu opinión.
3: Por acá tenemos a Gloria Nancy Bentancur, que nos dice, Bésame, buenos días, yo tengo dos mejores amigas desde la infancia, son Ana Elisa y Luz Mary, son mis hermanas de vida, somos amigas hace 35 años.
0: Mónica.
4: Amigas, tengo cuatro amigas de niñez, tengo a Yarley Vélez en Galicia, a Marta Castaño en Galicia, que estuvieron conmigo en las buenas, en las malas y en las peores. Trabajamos juntas, trabajamos, gozamos, lloramos, y siempre estaba una para la otra. En Santa Rosa de Cabal tengo a Teresita, una compañera, una amiga, una hermana, que estuvo conmigo en el momento más difícil de mi vida, cuando mi hijo se me accidentó. Y acá en Chile, a Dorita que estuvo conmigo cuando nadie creía en mí. Muy buenos días, Bésame.
0: Gracias, Moni. Un abrazo a la distancia.
1: Bueno, un saludito a Adriana Mesa desde Manizales. Hola, Bésame. He tenido buenos amigos y muy buenas amigas que conservo después de pensionarme. Pero si tengo una amiga sincera, nos queremos como hermanas y yo le digo mi hermanita menor. Ella se llama Claudia, vive en Arizona, Estados Unidos, y tenemos una amistad de más de 35 años.
0: Ave María, qué belleza. 9:10 a.m, dice por aquí Lati, que los buenos amigos nos llenan el corazón. Eso sí es cierto. Paola, ¿cómo estás?
5: Hola, Bésame, habla con Paola de Cubita. Buena amiga, sí, claro, cómo no. Ángela María Barriga. Yo le digo mi jefa, fue mi jefa en un tiempo. Fue muy buena jefa, fue muy... No por la vez, pero todo hay que decirlo. Y en una situación donde más la necesitaba, estuvo ahí con mi familia, con mi hijo. Dios le pague, donde quiera. Ella se encuentra en Italia. Si lo escucha, Dios quiera que sí. Le deseo que esté muy bien, que el Señor me la guarde, me la bendiga, que la quiera un resto. Que Dios le pague por todo. Se me encharca el ojo cada vez que hablo de eso. Bésame.
0: Gracias, Pau.
3: Adriana Aguirre nos dice, buen día, Bésame, mi mejor amigo, mi Leo, para siempre. Amigos desde los 14 años hasta que falleció.
0: John Freddy, ¿cómo está?
6: Buenos días, equipo Bésame. Amigos sí hay, claro, amigos sí hay. Yo cuento con un amigo desde hace más de 40 años. Y amigos sí existen. Y cuando usted es fiel, empiece por no ser fiel a un amigo y los amigos ya serán fieles con uno. Bendiciones, equipo Bésame.
0: Bueno, muchas gracias.
1: Bueno, por acá tenemos otro, Zeneida Ardila. Hola, bésame, buen día. Yo tengo dos amigas, una es mi prima, ella sufre lo que a mí me sucede, y la otra es que estudiamos juntas, es la madrina de una de mis hijas, la quiero muchísimo.
0: Eso está muy bien. Jenny, ¿cómo estás?
7: Buenos días, bésame, con Jenny González, para darles un saludito a todo el equipo de Bésame, que el Señor los bendiga, para participar en el programa. Mira, yo tengo mi mejor amiga de mi niñez, vive en Estados Unidos, se llama Gloria Eugenia Soto. Ella fue mi mejor amiga y aún lo es, estamos en las buenas y en las malas. Y solamente he contado con el apoyo de ellas, porque amistades hay muchas, pero uno siempre tiene una amiga y esa es mi mejor amiga. Y aún estando tan lejos, los corazones de nosotras dos nos mantienen muy unidas en las buenas y en las malas. Bueno, ¿qué escucho yo? Bésame.
0: Gracias, Jenny. Un abrazo para vos.
3: Por acá tenemos a Ana Vargas. Nos dice, buenos días, yo tengo dos amigas muy grandes. Una es Carmen Cardona, que desde que estudiamos, que somos amigas desde que estudiamos en la primaria, y la otra es Estela Díaz, que siempre nos llamamos todos los días. Tenemos esta amistad desde hace unos 25 años.
0: Conrado, ¿cómo está?
8: Hola, bésame, buenos días. Bueno,
0: señor,
8: el que no ha tenido enemigos es porque no ha tenido amigos. Y cuando esto nos sucede, aprendemos a comparar. El que no aprende a comparar, no aprende a elegir. Si de 10 dejamos uno, aprendemos a sumar, pero también a restar. Y de todas maneras, son como las brujas, que los hay, pero amigos sí hay.
0: Conrado, muchas gracias por su reflexión, muy amable. 9:13 minutos, una más para ir con música.
1: Ya para seguir con la música, Luzdari Pavón, Jonathan Sebas, muy buenos días, Luzdari de Medellín. Yo he sido muy amiguera en el colegio, tuve muchas amistades que cuando nos graduamos cada uno cogió su rumbo. Ahora en mi trabajo tengo dos súper amigas a quienes quiero muchísimo. Ellas son Eliana y Janet, y siempre estamos ahí en momentos difíciles, así como en los alegres. Es una bendición contar con ellas.
0: ¡Qué maravilla! Son las 9:14 minutos. Esto es Bésame en la Mañana. Ya venimos para seguirlos escuchando. 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
0: 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Gracias a eso, hoy cerca de 3 millones de personas mayores en condición de pobreza, pobreza extrema y vulnerabilidad reciben una renta básica mensual que busca brindarles un apoyo económico y una vejez con mayor dignidad.
1: 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Una sociedad también se mide por cómo trata a sus personas mayores.
0: Así es, y es uno de los legados que deja el gobierno nacional a través del programa Colombia Mayor, ampliar la cobertura y aumentar el apoyo económico para que millones de adultos mayores tengan mejores condiciones de vida.
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1: Esto es Bésame en la Mañana, son las 9:24 minutos, momento para los deportes. Dada dice que si vio es que por el sector de la Rebeca. ¿En serio?
2: Ajá. O sea que vivía manteniendo, comiendo cholao.
1: Sí, yo creo que sí. Yo creo que mantenían esas. Sí,
2: comiendo
1: sí.
2: Cholao y raspadito.
1: Es verdad. Y, todo eso. Y dice que sí, ¿vio? Ah, sí, ahí está, ya te conozco, Mosco. ¿Será que Ada, en algún momento vos y yo nos conocimos? Porque pues, yo he vivido siempre por este sector. De pronto ella no se acuerda de mí. Bueno, 9:24 minutos. Bueno, muchachos, en deporte les contamos que pues ayer el Medellín, yo creo que se clavó el cuchillo solito, porque por tanto aguantar y tanto esperar, yo sé que está jugando en Brasil, pero quedó eliminado.
2: Quedó eliminado y lastimosamente en los últimos minutos. Supo aguantar de muy buena manera el partido, sí. ¿Cierto? Yo creo que estaba tratando como de llevarlo pues a otras instancias, pero pues bueno, no, lastimosamente no fue posible con esa jugada pues a los últimos minutos que lastimosamente pues, le da la ventaja al equipo brasilero. Se queda por fuera nuestro equipo colombiano y pues bueno, lo más popular de todo fue lo que el roce de palabras entre Córdoba y Amaranto Perea.
1: Jesús bendito, yo hace rato no veía un jugador reclamarle a un técnico en vivo y en directo.
2: Sí, tiene toda la razón.
1: Y ayer se agarraron, bueno, se dieron de palabra a un lado, palabra al otro.
3: No, pues es que eso también define la situación de... el Medellín.
1: Y eso que apenas está empezando Amaranto, sí, ¿cómo le parece?
2: Pero les voy a decir y les voy a ser muy sincero.
1: Señor. Yo
2: sí comparto totalmente la posición de Amaranto Perea.
1: Del técnico, claro.
2: Porque es que es el técnico. O sea, es el jefe de los jugadores. Y él es el que realmente responde por la situación del equipo, por la eliminación. Porque yo no he visto los jugadores saliendo, ay, sí, fue culpa de nosotros, no, el técnico no tiene nada que ver, no, todo el mundo se le va encima al técnico.
1: Sí.
2: ¿Y quiénes son los que juegan?
1: Sí.
2: Entonces, pues, no, o sea, si no le gustó a mi hijo, pues entonces, pues, mire a ver qué hacen el equipo y ya, pero yo de Amaranto también hasta lo castigo.
1: Sí, claro. Ayer, es que, a eso vamos, el gol no tiene la culpa al técnico, el gol es una... aprovechó el rival un espacio y estaba un 2-1 y chao, y ahí en la mitad de que él definió estaba solo como si nada, pues son los jugadores que se desconcentran y bueno, eso le quita la posibilidad al Medellín de seguir en carrera y nuestra única esperanza en Sudamericana se llama Independiente Santa Fe, que hoy juega frente al Caracas.
3: No, pues tenerle fe primero por el buen partido Santa que fe. Hizo en la ida.
1: Sí.
3: Y yo siempre he dicho que pese al equipo, el que sea hincha uno, al equipo colombiano hay que hacerle fuerza en esos torneos internacionales porque es el nombre del país el que está en juego.
1: Estoy totalmente de acuerdo. Eso en Sudamericana. Y en la Copa ya el Pereira tiene rival.
4: Sí, señor, el América de Cali. No está de más aquí desearle las felicitaciones al América por
1: pasar. Oiga, pero pasó pariendo, le cuento. Sí, oiga, sí. Pero parió un rato porque el Cartagena tiene su nómina, ¿cierto? Y solo le faltó un golcito para mandar eso a los penales.
4: No, viene el América y con el respeto que merece el Deportivo Pereira, felicito al América por la clasificación a cuarto.
1: ¡Tan rápido!
4: Final.
1: Pero...
3: No, es que esa es la estrategia. Porque él sabe que él dice algo y pasa lo contrario.
1: Saben cositas estos muchachos. Bueno, esperar cuándo se va a jugar esa serie que va a empezar, entiendo yo, empieza en Cali. Y termina acá, o sea, termina el Pereira.
3: Acá, entre comillas.
1: Sí, es así. Ah. Sí, porque entiendo yo que por reglamento, los que ya tenían como el paso asegurado, tienen la posibilidad de cerrar de local en el juego de octavos de final.
2: Ah, bueno, súper. Pues,
1: eso sí, esperado. Bueno. Y otra cosa, la otra sorpresa fue la eliminación del todopoderoso Junior de Barranquilla.
2: Sí, señor. Eso sí se fueron hasta penaltis.
1: Uh-huh.
2: Y pues lastimosamente pues equipo perdió frente a su...
1: su hermanito equipo, menor.
2: A su equipo de...
1: Sí, la filial.
2: De patio.
1: El Baby sí, sí. Junior.
2: Exacto, totalmente sí, porque de ahí es una gran cantera para el Junior de Barranquilla. Entonces, bueno, muy bien por el Barranquilla Fútbol Club,
1: sí.
2: Que ayer tenía un invitado muy especial en el estadio, que era Luis Díaz.
1: Al gran Lucho Díaz. Entonces Barranquilla va a enfrentar a Millonarios.
2: Sí, señor.
1: Ese va a ser partidazo. El partidazo. Pero el partidazo de esa serie de cuartos de final, ¿sabe cuál va a ser?
2: ¿Cuál es?
1: Deportivo Cali Atlético Nacional.
2: Ah, no, sí, claro.
1: Total. Esa es la mejor serie.
2: Se va a quedar uno grande por fuera. Sí, imagínese.
1: Sí, señor. Bueno, vamos a ver qué va a pasar en lo que respecta al desarrollo de la Copa. Y hoy comienza la fecha 2 de la Liga con el partido Bucaramanga ante Llaneros.
2: Bueno, vamos a ver entonces la segunda fecha. Eso va corriendo. Ya a partir del próximo lunes también tendremos tercera fecha. Va corriendo esto impresionantemente. Hoy hay atención de medios a medios de comunicación por parte del Deportivo Pereira. Vamos a ver qué manifiestan los jugadores. A ver, pues, si van o no van, ajá, o cómo está la situación del equipo, porque como nosotros no sabemos nada, entonces no sabemos qué decirle a los oyentes de Bésame. Entonces, pues bueno, vamos a esperar entonces a ver qué manifiestan. Si hay equipo o no hay equipo, si viajan o no viajan, uh-huh, para el partido de mañana frente a Fortaleza.
1: 9:30 minutos en Bésame en la mañana, y yo les cuento algo bien importante con Ecopetrol, porque Ecopetrol habilita registro de hojas de vida para personas con discapacidad. Pues el registro estará habilitado del 15 al 29 de julio, y bueno, terminó el día de ayer a nivel nacional, creo que va hasta el día de hoy más bien. Y la iniciativa busca conocer perfiles profesionales de personas con discapacidad para futuras necesidades del talento de la compañía, y está dirigida a profesionales graduados de cualquier área del conocimiento que cuenten con certificado de discapacidad vigente y deseen registrar su información. Este dato con Ecopetrol hasta ahora en Bésame en la mañana.
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0: Son las 9 de la mañana, 34 minutos en Bésame, la emisora que te enamora. 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
5: Son las 9 de la mañana, 41 minutos. Estamos en el bloque final de Bésame en la Mañana, aquí riéndonos con todas las cosas que nos hablan en TikTok. Ave María. Oiga, pero ¿qué? ¿Cómo?
6: Uy, no.
5: Para
6: no
5: bañarse juntos. Esta muchacha.
6: Pues imagínate, espere. ¿Cómo le irá de rico aquí a por la tarde? No.
7: Es... Oh, pero que se eche un perfumito o algo mientras sí, tanto. Para...
5: Así sea un splash de esos, ya.
7: Ay. Saca en Cartago, no hay agua.
6: Es... ¡Ay, lo que dijo!
5: ¡Ay!
6: Que anoche fue la primera vez que no hizo nada. Pues que se quedó acostada en la cama.
5: No, o sea, me muchacho, diga.
6: No malinterpreten las cosas, por favor.
5: O sea, y Sandrita que nos dice que no hay agua en Cartago. Uy, caramba.
6: Ay, María,
5: bravo,
6: me imagino.
5: Bravo eso. Bueno, chicos, más mensajes de nuestros oyentes para cerrar nuestro capítulo de hoy.
7: Narly Garcés. Buenos días, Bésame. Yo tengo dos amigas, son mis hermanas. Se llaman Caterine, Palominio y Mimona en Sevilla.
5: Listo. Javier, ¿cómo está?
8: No, amigos, sí hay. Lo que pasa que hay que saberlo buscar. Ese es el primer punto. El segundo punto es que hay que saber cómo es que los va uno a encontrar, porque muchas veces si uno es rebelde, uno es salamero, entonces amigos no los va a encontrar, porque muchas veces le alejan a uno.
5: Gracias a nuestro oyente.
9: Por acá tenemos a Adriana que nos dice, buenos días. De mi humilde opinión, amigos sí hay, me considero muy buena amiga. De hecho, tengo unas amigas de más de 40 años y nos reunimos. Estamos en las buenas y en las malas.
5: Son las 9:42 minutos, buenos días.
10: Buenos días, Bésame. Para mí, los amigos han sido muchos en diferentes etapas de mi vida. Han aparecido en el momento correcto y creo que la muestra de Dios siempre... con su luz, mostrando siempre que hay una salida, y no significa que sea un amigo de muchos años. Simplemente un día X aparece un amigo con palabras y situaciones similares a las que uno está pasando y lo empatiza. Muchas gracias, Bésame.
5: Jenny, muchas gracias por tu opinión.
7: Bueno, acá mandan un saludo a Damaris Eliver Ríos Vélez, que a Jan Pereira, que son los amigos del corazón, y que les mando un abrazo.
5: Vea, Cris Salomón nos decía por acá que para mí mi única mejor amiga es mi hermana Juli. Ella es la cómplice de rumbas, salidas, picardías, alegrías y tristezas. Aparte de ser mi hermana, es mi amiga, mi confidente. Un saludo a ella en Ayamonte, España. Vea pues, más oyente, muchachos. ¿Quién hay más por ahí para leer?
9: Rosa Inés Arango nos dice, muy buenos días, familia Bésame. Somos amigas de hace muchos años, en las buenas y en las malas. Ahí estamos.
5: Escuchemos.
6: Mandaron esa foto y todo.
7: Sí, sí, ahí están todas. No, eso bien. Se ve que son un grupo de muy buenas amigas.
5: No, pero mire, Sandrita, es que por eso estoy aquí en el like, porque no hay agua en Cartago.
6: Porque entra las dos.
5: Entra las dos. Ah, sí. Bueno. Ah, no, listo.
6: Todavía está a tiempo.
5: Ah, listo. Y dice, es que... ¿Qué? Ya lo pensé, mejor no me voy a bañar, me voy a echar solo una marca.
6: De una loción.
5: Una loción. No, es que ella va a esperar. En serio.
7: ella no se quiere bañar sola.
5: Ave María. Luz Mari Correa, ¿cómo estás?
11: Muy buenos días. Bésame, muchacho. Buenos días, Jonathan, Seban. A todos ahí en cabina, un abracito sobre el tema de hoy. Sí, tengo una amiga en España que ya conoce a mi mamá embarazada. Cuando estaba embarazada de toda la vida. Ella dice que me quiere como hija, yo la quiero como hermanita, porque es fantástica, una amiga de toda la vida. Es como familia, no es como amiga, sino como familia. Yo me comunico con ella, nos comunicamos y la quiero mucho. De toda la vida. Y yo la quiero mucho. Yo escucho, bésame, un abracito.
5: Gracias a ti, Luz María, en el Parque Industrial. ¿Qué más por ahí, muchachos? Si no, para escuchar. Para vamos acá. A escuchar. Es que escuchemos hay más audios. Otros, sí. Listo, Mari.
12: Buenos días, bésame con Mari. Pues mira, yo no sé cuántas clases de amigo hay. Si amigos o amistades. Porque mi papá siempre dice, amigo es Dios y un centavo que usted tenga en el bolsillo. Porque los mejores amigos son los que sacan los otros amigos para que los mate no desaparezcan. Las mejores amigas le quitan los maridos a las amigas. Si tú tienes un amigo y él te dice, préstame plata, necesito tanto. Él con tal de no pagarle, ya no te vuelve a hablar. Porque tú le vas a prestar plata a un amigo, no a un desconocido. Lo mismo pasó con mi sobrino. Mi sobrino, un amigo le dijo, ven, salga que estoy en el parque, lo estoy esperando. Y se fue con él y a los 4 meses... lo encontramos en Medellín, en la morgue. Y si él se fue con él, era porque era un amigo, no era un desconocido. Con un desconocido él no se iba a ir. Entonces, mira, qué amigos no hay. Que tengan un feliz día. Gracias.
5: Gracias a ti por la opinión. Y voy a tener por acá, a ver, otra opinioncita más corta.
13: Muy buenos días, bésame, referente al tema de hoy. Tengo una gran amiga de hace 32 años. Ella ni un sin no siempre ha estado ahí, nunca nos hemos distanciado. Ella se llama Dora Luz Cano. Yo escucho bésame.
5: Gracias, dice por acá, reportando sintonías de la Sultana. Para mi madre cielo, quires escuchar música, listo, mi Pati, hágale pues, un abrazo.
6: Para Patricia, para toda la familia Orozco Gutiérrez, eso. Un saludo muy especial.
5: Bueno, buenos días.
14: Buenos días. Yo no tengo una ni dos amigas, tengo muchas amigas que rozan entre los 25 y 60 años. Tengo amistades desde cuando yo estudiaba la primaria, desde los 7 años. Hemos compartido mucho en el colegio. Tengo amigas de 50 años. Tengo aquí cerquita de mis vecinos. Estuve en España casi 27 años. Seguí conservando todas mis amistades de aquí de Pereira. En España dejé muy buenas amistades. Ahora mismo rozan entre 23 y 25 años de amistad. O sea que no tengo una ni dos. Gracias a Dios tengo muy buenas amigas. Gracias, bésame.
5: Bueno, pues muchas gracias a ti, Omaira, por escucharnos. Y a los oyentes, gracias por haber dejado sus opiniones. Que Ana Henao dice por acá que tengo una amiga y sonó como... Y somos como hermanas y llevamos más de 30 años.
6: Vea, no, bueno, es un ejemplo de amistad.
5: Sí.
7: Y acá también en el live de TikTok, Sandrita dice, quiero decirle algo a los hombres que dicen que las mujeres no podemos tener amigos hombres. Sí, hay amigos hombres y no es que quieran hacernos la vuelta, esos también hay, pero no son todos.
5: Bueno, buena aclaración de parte de Sandrita. Bueno, chicos, llegamos al final de Bésame en la Mañana, la mañana de hoy.
6: Les agradecemos por estar conectados con nosotros, por dejarnos sus opiniones y recuerden que, bueno, yo estaré por la tardecita presentándole buena música para que la pasemos muy bien.
7: A todos nuestros oyentes, un abrazo, les deseamos lo mejor en este día y nos veremos o nos escucharemos mañana también aquí en Bésame.
5: Recuerden que el DJ Jonathan estará después de las 2 de la tarde y por acá seguiremos acompañándolos un rato más con buena música a través de la emisora que los enamora, Bésame 93.7.
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2: 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En Bésame son las
3: 9:53.
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2: Es una hora más de canciones en este jueves 30 de julio del 2026. Te invitamos para que estés en contacto con nosotros a través del WhatsApp Bésame 301-1642-937. Llega la voz de Oscar Atié y el tema titulado Pregúntale. 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

Es la voz del señor Manolo Galván y este tema titulado Tanto Amor, 10:23 minutos en Bésame, la emisora que te enamora. Un abrazo para todos los oyentes que siguen reportando sintonía a través del 301-1642-937, José Morales en Sevilla Valle, Guillermo Pandiño en la vereda del Jazmín, Estefanía Lozada en Santa Rosa, Liliana Giraldo, Encarnación Medina en Barcelona Quindío. Gracias por estar al lado de Bésame, la emisora que te enamora. Esta canción la hace el señor Luis Ángel Márquez y tiene como título Un amor que termina así. Bésame es la emisora que te enamora en la mañana del jueves.

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10 de la mañana, 39 minutos en Bésame, la emisora que te enamora. 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

0: Así se titula esta canción con el señor Carlos Baute y Marta Sánchez. Colgando en tus manos, son las 10:44 minutos. 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
1: 11 de la mañana con 7 minutos, una hora más de canciones en este día jueves a través de Bésame 93.7, la emisora que te enamora. Saludo para James en el sector de Berlín, para La Mosquita en Cuba, también para John Alexander Ramírez en Villa Santana, Amanda Cardona en Jardín 1, Giancarlo Urrea en La Tebaida, María Dilma Castaño y el mucho hasta ahora sintonizados con Bésame, la emisora que te enamora. 11.7 minutos, te recuerdo que puedes estar en contacto con nosotros a través del 301-1642-937. En un ratito estaré entregando invitación doble para el íntimo Bésame de este 6 de agosto para que no se lo pierdan. 11.7, aquí llega don José José y lo pasado pasado. Esta es Bésame, la emisora que te enamora.

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0: La locura del amor con la agrupación Trigo Limpio. Una muy buena canción, como para uno despertarse, como para uno quitar el sueñito si le está dando hasta ahora, porque ya viene la hora del almuerzo. Bueno, mentiras. 11:19 minutos, escuchas Bésame, la emisora que te enamora. 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Son las 11 de la mañana, 20 minutos. 301-16-42-93-7. Atentos, atentos, porque en un momentito vendré a premiar oyentes para que se vayan a disfrutar del íntimo Bésame. Muy, muy pendientes. Vamos a escuchar a esta hora al señor Álvaro Torres y esta canción titulada Amor que Mata. Oyentes que están con nosotros, saludito para Javier Alzate en la vereda del Porvenir, María Eugenia en la Graciela Dos Quebradas, también para el profe José William Salazar Oviedo, Jaime Corrales, Sandra Patricia Restrepo y también la tía Lucelia, hasta ahora conectados con Bésame.
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3: Bésame. 11:34 minutos, llega el momento para premiar oyente, para que se vaya a disfrutar invitación doble y disfrutar del íntimo Bésame de este 6 de agosto. ¿Qué tienen que hacer? Escuchen con mucha atención la canción que les voy a poner, solo son unos segunditos, y si ustedes me dan el nombre exacto de la canción y quién la interpreta, se lleva invitación doble. Y lo van a hacer a través de mensaje de WhatsApp de Bésame, mensaje de voz, en el 301-1642-937. Bueno, atentos porque esto es así de rápido. A la una, a las dos y a las tres. ¿Escucharon? ¿Otro pedacito? Listo. A la una, a las dos y a las tres. Ya, no puedo más, no puedo más, no puedo más. Vamos a ver qué dicen los oyentes. A ver, a ver, a ver, a ver. Por acá ya llegó el mensaje. Ay, ¿sí? Enloqueció esto. A ver, ¿qué nos dice la oyente? Buenos días.
4: Leonardo Fabio, la canción Ding Dong, Ding Dong.
3: Pero el nombre completo. Siguiente. A ver, siguiente, siguiente. Siguiente, ay no, a ver, a ver, a ver.
5: Ding dong, ding dong, son las cosas del amor, Leonardo Fabio. El título de ese pedacito de tema que acaban de colocar en Bésame.
3: A ver, vamos a ver. ¿Qué dice el bar?
5: ding dong, son las cosas del amor, Leonardo Fabio. El título de ese pedacito de tema que acaban de colocar en Bésame.
3: Que lo diga Leonardo Fabio.
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3: Felicitaciones a nuestro oyente Jaime. Felicidades, hombre. Eres feliz ganador de invitación doble para el íntimo Bésame. Así que en un momentito te voy a escribir para que nos entregues tus datos y así de fácil es ganar con Bésame. Invitación para el íntimo Bésame, que además de Yo me llamo Leonardo Fabio, también estará Yo me llamo Marisela y otro invitado especial. Uf, que va a estar espectacular. Así que sigan muy pendientes, porque más adelante vengo a premiar más oyentes para que se vayan a disfrutar del íntimo Bésame en Mama Rumba Discoteca. Por ahora 11:37. Aquí llega el español Diango y su canción Esta noche quiero brandy. 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

11 de la mañana con 41 minutos en Bésame, la emisora que te enamora. Y a esta hora te contamos algo muy importante con la Procuraduría General de la Nación, porque el ente de control solicita la suspensión provisional del proceso contractual de abastecimiento de agua potable en Santa Marta. En ejercicio de su función preventiva, el ente de control solicitó a la empresa de servicios públicos del distrito de Santa Marta, Smar ESP, la suspensión temporal del procedimiento contractual adelantado para ejecutar el proyecto de abastecimiento de agua potable, cuyo presupuesto oficial supera los 786 mil millones de pesos. Como parte de esta actuación, la entidad requirió la remisión de información técnica, jurídica, financiera y contractual relacionada con la estructuración del proyecto, incluyendo estudios y documentos previos, diseños, análisis del sector, estudios de mercado, requisitos habilitantes, fuentes de financiación y demás soportes que fundamentan el proceso contractual. La medida preventiva busca evitar la consideración de eventuales riesgos para la contratación pública y garantizar que las decisiones administrativas se ajusten plenamente a los principios constitucionales y legales que rigen la función administrativa.

0: 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Aquí está esta recomendación con Wilber Lara aquí en Bésame.
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3: Llega el mediodía y disfrutas de la buena música a través de Bésame 93.7. Son las 12:09. Los invitamos a todos ustedes para que sigan en contacto con nosotros. 301-1642-937. Y a esta hora vamos a recordar una muy buena canción de la década de los 70 con el cumpleañero del día. Hablamos de Dani Daniel, el tema titulado Por el amor de una mujer. Y tú escuchas Bésame, la emisora que te enamora.

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12:18 minutos, tu cariño se me va con el chileno Body Richard a esta hora en Bésame, la emisora que te enamora. Carmen Díaz nos saluda, Sonia López, Germán Orozco, Jason Hernández, Miriam Rodríguez y Óscar Arboleda en Circasia disfrutando de la programación de hoy jueves al mediodía, todos con Bésame, la emisora que te enamora. Y yo les cuento algo bien interesante porque el Ministerio de las Culturas, Artes y Saberes pues nos cuenta algo bien interesante, porque la memoria también se construye desde el arte, la verdad y la esperanza. Pues el Ministerio de las Culturas, las Artes y los Saberes inauguró en Bogotá la exposición 6402 o 6402 más razones para no olvidar. Una muestra que reúne investigaciones, archivos, obras y dispositivos de memoria que narran la lucha de las madres Mafapo por la verdad, la justicia y la reparación. Este proyecto, construido durante 3 años junto a madres y familiares, artistas, investigadores y diferentes equipos del ministerio, reconoce las historias de las víctimas y aporta a la construcción de memoria y paz en Colombia. La exposición estará abierta a la ciudadanía en la estación de La Sabana entre el 28 de julio y el 2 de agosto, con recorridos guiados e inscripción previa. Conoce esta experiencia de memoria, arte y reparación simbólica. Consulta la información y realiza tu inscripción a través de las redes sociales del Ministerio de las Culturas, las Artes y los Saberes. 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
3: Así que prepárense para este 6 de agosto. Yo me llamo Leonardo Fabio, yo me llamo Marisela y también estará Juan Orlando Campo, el italiano. Ahí también estará como un invitado más en este íntimo Bésame. Y nosotros seguimos invitando para que participen por las invitaciones para esta velada el próximo 6 de agosto en Mamarrumba Discotec. Sigan ahí pendientes de Bésame porque estamos entregando invitaciones dobles para que se vayan a disfrutar de este espectáculo el 6 de agosto. Lo mejor es que al día siguiente es festivo, así que no hay excusa para que digan, ay, es que tengo que madrugar al otro día y me da pereza. No. Ahí está. Pendientes de Bésame porque en cualquier momento venimos a seguir entregando más invitaciones. Son las 12 del día, 32 minutos, 301-16-42-93-7. Saludo para nuestro amigo Sebastián Herrera, conductor de Líneas Pereiranas, como siempre, sintonizado con Bésame en este mediodía de jueves. Saludo para Beatriz Elena Medina, para Julián Restrepo, para Ángel Alzate, Lina, Marcela Restrepo en Obando, Marta Galeano, también para Alba Serna, Mari Valencia, Amanda Cardona. Bueno, gracias por estar al lado de Bésame, la emisora que te enamora. Son las 12 del día, 32 minutos. Aquí llega el Sol de México, Luis Miguel, y su canción La Barca. En el mediodía del jueves, escuchas Bésame, la emisora que te enamora. Comunícate al 301-1642-937.

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12 del día, 45 minutos en Bésame, la emisora que te enamora, y te contamos algo bien interesante porque más de 2 millones de oportunidades laborales gestionadas por el SENA durante el gobierno del cambio. 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
2: 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En Bésame son las
3: 12 del día con 50 minutos.
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1: Es la 1:08, una hora más de canciones en la tarde del jueves a través de Bésame 93.7 y llega el momento para recordar esta muy buena canción con Sandro titulada La Vida Sigue Igual y te invitamos para que estés en contacto con nosotros 301-1642-937, escuchas Bésame.
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0: 1:17 en Bésame, la emisora que te enamora. Información con la Procuraduría General de la Nación, donde el ente de control advierte que la revictimización y las fallas en las rutas de atención dificultan el acceso a la justicia de niños, niñas y adolescentes víctimas de violencia sexual, pues el ente de control reiteró la necesidad de fortalecer la respuesta institucional para garantizar una atención integral a las víctimas de violencia sexual y evitar su revictimización durante los procesos de atención y judicialización en el marco del conversatorio Violencia Sexual contra Niñas, Niños y Adolescentes en Colombia, nuevas dinámicas y desafíos para la justicia y la protección integral. Durante el encuentro, se destacó que la violencia sexual contra niños, niñas y adolescentes exige una respuesta institucional centrada en las víctimas que proteja su dignidad y evite su revictimización durante los procesos judiciales. Asimismo, se advirtió sobre las fallas en la activación oportuna de las rutas de atención y las debilidades en la articulación institucional, factores que retrasan las investigaciones, dificultan el acceso a la justicia y limitan la implementación efectiva de las políticas de prevención y protección en los territorios. El ente de control reiteró que continuará adelantando acciones preventivas y haciéndose seguimiento a estos casos para promover la activación oportuna de las rutas de protección y el fortalecimiento de la respuesta institucional.
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0: Una de la tarde, 29 minutos, en Bésame, la emisora que te enamora, y con Colpensiones presenta en Bésame una emoción. 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

La voz del príncipe de la canción, José José, y este tema titulado ¿Y quién puede ser? 1:48 p.m. Saludo para Milena Mendoza en Tokio, también para Pilar Ríos en Connecticut, también para Rubén Darío Lopera Castillo, que está también en sintonía de Bésame, y Yesenia López en Marbella, España, escuchando Bésame. Soy Sebas Ospina, hasta este momento los estuve acompañando, que pasen un resto de tarde, muy feliz, muy alegre en compañía de Bésame, y la compañía del DJ Jonathan, que ya está listo para seguirlos acompañando en esta tarde de jueves. Y después de las 5 llega el DJ Chabelo con su espacio de cómplices, tienen que seguir muy pendientes para que ganen invitaciones para el íntimo Bésame del próximo 6 de agosto. Me despido con una canción de Bacilos titulada Amor de los 90. Bésame es la emisora que te enamora. Mañana tempranito los espero en Bésame en la mañana. Chao.

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2: 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En Bésame son las...
3: 1:51 p.m.
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1: Hola, ¿qué tal? Buenas tardes. ¿Cómo lo van pasando en este jueves? Jueves ya 30 del mes de julio, va agonizando este séptimo mes del año 2026. Quiero que ustedes nos permitan ser su mejor compañía con la mejor música romántica. Somos Bésame, la emisora que te enamora. Ustedes pueden programar sus canciones favoritas a través de la línea WhatsApp de Bésame 301-1642-937. A la vez, también me encanta saludarlos, que me reporten sintonía. Vea, Jonathan, salúdenos, que estamos aquí en la empresa, en el local comercial, en la droguería, en la tienda, en la panadería, en la cafetería, en el montallantas. Estamos por acá y, bueno, de pronto haciendo diligencias personales y allí, en tal local estaban escuchando Bésame. Salúdenos, por favor. Claro, con muchísimo gusto. 301-1642-937. Saludo muy especial para Giancarlos Urrea desde la Tebaida, Quindío. Hola, Gianca, ¿cómo vamos? ¿Bien o no?
2: Buenas tardes, Jonathan, con Giancarlos de la Tebaida, reporte sí. En sintonía. Saludito a todo el comercio del Parque Bolívar de la Tebaida para programar la canción.
1: ¿Cuál?
2: Melodía para dos.
1: Ah, buenísima.
2: De Joan Sebastián.
1: Hágale,
2: gracias.
1: Un abrazo enorme para vos, mi hermano, y para toda la gente linda de la Tebaida, Quindío. Yami, desde el centro, dice por acá, ¿me puede regalar, porfa, el correo? No tenemos correo, Yami. Ya tú, toda la información la encuentras ahí directamente por la página web, directamente del SENA. Listo. Luzmari Correa, del Parque Industrial. Luzma.
3: Muy buenas tardes. Bésame. Jonathan, buenas tardes.
1: ¿Qué va, mi amor?
3: Luzmari Correa.
1: Sí.
3: Ciudad del Café. ¿Cómo siento yo sin usar? Yo escucho Bésame, la emisora que me enamora. Dios te bendiga, una feliz tarde.
1: Igualmente para ti, Luzma, gracias por escucharnos desde el Parque Industrial. Saludo muy especial para toda la gente linda de la Ciudadela del Café. María del Carmen Arango, en Guayabal, Villa Santana, también está sintonizada con Bésame. Y la tía Luceli dice por acá, hola, sobrino bello, nos vamos a azar. ¿Cómo les parece que sí, tía? Qué calor tan impresionante, ¿eh? 27 grados centígrados en este momento en la Querendona Trasnochadora y Morena. John Nieto, desde Villavicencio, dice por acá, los escucho desde Diseñamos Tu Cocina, en la calle 8, entre octava y novena. Un abrazo enorme para John Nieto, mil bendiciones. La música de esta hora es con Joan Sebastián, el poeta del amor. Se llama Melodía para dos. La mejor música romántica la disfrutas aquí en Bésame, la emisora que te enamora. ¡Parrita! ¿Cómo vamos? Saludo muy especial para toda la gente linda en la floristería Juan Pablo Londoño, en San Nicolás. ¡Parrita! Nadie.

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3: Bésame. No se lo vayan a perder y estén muy pendientes durante todo el día para que puedan ganar sus entradas dobles y ir a ese maravilloso evento que va a estar espectacular. Aparte de todo, que también tendremos ahí a otro gran artista de nuestra región, como lo es Juan Orlando Ocampo, el italiano, acompañándonos también en esa noche de íntimo con Bésame y con Mama Rumba Discotec. Ahí les queda entonces cordialmente la invitación. Muy pendientes y en cualquier momento vamos a arreglar entrada doble. Edín Rubio desde Armenia, saludito muy especial para ti, hermosa. Ahorita te pongo esa muy buena canción que me pediste. Edith Carvajal también por acá nos reportó sintonía desde Montelíbano. Hola Edith, ¿cómo estás?
4: Muy buena tarde, DJ Jonathan. Mil bendiciones en esta tarde tan hermosa de jueves para todos los oyentes. Bésame, estoy súper sintonizada.
3: Qué bien.
4: Cabañas Otún, lugar de trabajo.
3: Ajá.
4: Y yo escucho, bésame.
3: Bésame, Edith. Saludito muy especial para ti. Espero que te rinda mucho la jornada laboral ahí en Cabañas Otún, junto a todos tus compañeros. Mil bendiciones. Luis Albeiro Carmona dice por acá, feliz tarde, bésame desde el A731. Luis, un abrazo enorme para vos, mi hermano, y para todos los amigos de La Mancha Amarilla, amigos conductores también del transporte público. Mil bendiciones. Espero que les vaya súper bien, que les rinda mucho el día, en especial para el A731, Luis Albeiro Carmona. Milena Mendoza dice por acá, buenas tardes, bésame, un saludito muy especial para todos los que tenemos taller de confección en casa, lo mejor que hay, escuchando Bésame, la pasan bien, ¿cierto, Milenita? Un abrazo enorme para ti, para Milena Mendoza, en el barrio Tokio, en su taller de confección. Mil bendiciones para todos los talleres de confecciones, un abrazo enorme, gracias por sintonizarnos. Y dicen por acá, hola Jonathan, buenas tardes, me regalas porfa manzanas azules, espero que hayas disfrutado esa muy buena canción de Balin. Dice, un saludo desde Santa Rosa de Cabal, la hermosa Mariluz, un abrazo enorme para ti. Dice, quiero mandar un saludito muy especial a mis hijos en Marbella, España, Isabel, Diana, Tatiana, Yesenia y Jason González. Ahí están conectados desde la distancia con Bésame. Para ellos, un abrazo enorme ahí en Marbella, España, de parte de su mamá Mariluz. Néstor Mario Tavares desde el Parque Industrial dice, la mejor emisora que te enamora. Gracias, Néstor, gracias por siempre escuchar y sintonizar Bésame. Aquí llega esta muy buena canción que estaremos cantando el próximo jueves, o sea, dentro de 8 días, en Mama Rumba Discoteca, en el íntimo Bésame, el número 5, en la voz de Yo me llamo Leonardo Fabio. O quizás simplemente te regalé una rosa. 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

Así es el nombre de esta muy hermosa canción que hace Jesse Joy. La disfrutas en esta tarde de este jueves. Tarde calurosa aquí en La Querendona, trasnochadora y morena, pero con la compañía y la mejor música de Bésame, la emisora que te enamora. 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La música avanza y aquí llega Rudy Márquez con esta muy hermosa canción. Se llama Mis Años con Ella. Soy el DJ Jonathan, feliz de acompañarlos en la tarde de ese jueves con la mejor música romántica aquí en Bésame, te enamora.

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3: 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En Bésame son las
4: 2:52 PM.
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1: Aquí estamos, aquí avanzamos, aquí seguimos acompañándolos en la tarde de este jueves, escuchando la mejor música romántica en Bésame, la emisora que te enamora. Liliana Hernández, saludito muy especial para ti. Dice por acá, Jonathan, ¿me podrías poner una canción, porfa, de Oscar Atié? Ya te la busco, Lili. Saludos para la gente de Los Cámbulos en Dos Quebradas. Lucero Hernández dice por acá, siempre en sintonía. Dios los bendiga siempre. Gracias, Lucerito. Lucero Hernández, fiel oyente de Bésame. Ferney López, un abrazo enorme para vos. Espero que hayas disfrutado mucho de tu canción de Diango. Saludos para los amigos de la Cumbre Valle. Gloria Sosa también por acá nos dejó el reporte de sintonía. Hola, Gloria. Gloria.
2: Hola, Jonathan, ¿qué más? ¿Cómo estás? Reportando sintonía desde Cañarte.
1: Sí, mi amor.
2: Para pedirte, por favor, que me pongas Rutina de Roberto Carlos.
1: Ok.
2: Muchas gracias. Bueno. Bésame.
1: Cuídate mucho, gracias a ti por escucharnos. Flor Alba Valencia del barrio Santa Isabel dice, todos conectados con la mejor, Bésame, la emisora que te enamora. Luz Estela Hernández desde Santa Clara, Cuba, dice, Bésame, los amo. Ah, bueno, no está desde Santa Clara, está desde Galicia Alta. Un abrazo enorme para Luz Estela Hernández. Oigan, les tengo una tarea, póngame por mucha atención. 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Vayan de una vez a Instagram, @BésamePereira, porque les acabamos de montar un video de una canción, de una historia de una canción. Vayan de una vez, le dan me gusta al video, comentan si quieren. Vayan de una vez, van y chismosien, @BésamePereira en Instagram, y ahí se van a encontrar con la historia de esa canción, que no es de los artistas que vamos a tener en el íntimo, pero es una de las canciones que ustedes normalmente disfrutan aquí en Bésame. Le dan me gusta, comentan si quieren y listo. Ahí lo voy a tener en cuenta entonces para entregarles la entrada doble en esa tarde. Entre los que vayan de una vez y chismosen ese contenido en Instagram, @BésamePereira. Listo, vayan de una vez, pues, hágale. Los veo, pues, de una vez, que estoy pendiente. Son las 3 de la tarde, 11 minutos, la música avanza y aquí llega Juan Fernando Velasco con esta muy hermosa canción, se llama Chao Lola. Tú escuchas la mejor música romántica aquí, en la única emisora que te pone baladas en la ciudad de Pereira y de Pereira para todo el mundo. 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

Suena muy buena canción que hace Ricardo Montaner. Se llama Te Adoraré. 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Son las 3:24 minutos a esa hora de la tarde. 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Por eso, durante estos 4 años, se trabajó en el fortalecimiento del programa Colombia Mayor, lo que comenzó beneficiando a 1,6 millones de personas mayores, hoy llega a cerca de 3 millones de adultos mayores en condiciones de pobreza, pobreza extrema y vulnerabilidad, quienes reciben una renta básica mensual de 230 mil pesos. Un avance que sin duda aumentó el apoyo económico y deja como legado un mayor respaldo para quienes tanto le han aportado a Colombia. Son las 3 de la tarde, 25 minutos, la música avanza. ¿Quién Bésame? Aquí llega Roberto Carlos, se llama Rutina. 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

0: Son las 3 de la tarde, 42 minutos. 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Saludo muy especial para Juan Morales, que nos reportó sintonía desde el Parque Industrial. Mil bendiciones. Espero que hayas disfrutado de la canción de Joan Sebastián. Juan Morales, un abrazo enorme para vos, para María Victoria Chaverra en Islas Canarias. Un abrazo en la distancia. Ahí en España también escuchan Bésame. Y Albita Herrera desde Dos Quebradas, que nos dice por acá, Albita.
1: Buenas tardes, Jonathan.
0: ¿Qué más, mi amor?
1: Está haciendo una tarde deliciosa.
0: ¿Cierto que sí?
1: Para una amarguita fría.
0: Ay, sí.
1: Y escuchando un disco.
0: ¿Cuál?
1: Que me encanta.
0: ¿Cuál sería?
1: De Andrés Cepeda, Me Voy.
0: ¿Te vas para dónde?
1: Gracias, Jonathan, buena tarde.
0: Bueno, mi amor, cuídese mucho. Tómese pues esa amarguita y michelada, qué delicia. No, eso es una maravilla. O para chupar helado. No, eso es una berraquera, ¿cierto? No hablo más bien. 3:43 minutos, ¿ya fueron a Instagram o no? Recuerden, @bésamepereira, por ahí les acabamos de subir hace un rato una historia de una de las canciones que ustedes normalmente escuchan aquí en Bésame. Vayan de una vez, le dan me gusta a la publicación, si quieren comentan también, vayan de una vez y chismosen esa historia de esa canción que es maravillosa, es muy bonita y créanme que les va a cautivar, porque de pronto a lo mejor ustedes no sabían el porqué de esa canción o qué fue lo que hizo ese artista con esa canción. Vayan de una vez en Instagram, van a encontrar ese contenido en @bésamepereira, ahí nos van a encontrar. Listo, son las 3 de la tarde, 43 minutos. Les tengo una invitación muy especial. 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La música avanza y aquí llega esta muy buena canción que hace Miguel Bosé. Se llama Morena Mía. 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
1: Ese soy yo y lo sigo acompañando en la tarde de este jueves, jueves 30 del mes de julio, siempre con la mejor música romántica de Bésame, la emisora que te enamora. Saludo muy especial para todos los amigos conductores de los vehículos particulares, los amigos de las diferentes plataformas, también para los amigos taxistas, amigos conductores de buseta, para toda la gente linda de la terminal de transporte, donde tenemos una gran sintonía en los diferentes locales comerciales y también todos los intermunicipales, los amigos conductores también de los microbuses. Mil bendiciones, gracias por siempre disfrutar de esa música romántica maravillosa. Liliana Morales, saludito muy especial para ti, hermosa, en Dos Quebradas. También se escucha Bésame, nuestro gran amigo Gustavo Adolfo Romero también, como siempre, sintonizado con la mejor música romántica. Y Gloria Liliana López dice por acá, hola, ternurita en casa, sintonizada con Bésame, la emisora que te enamora. Bueno, eso está muy bien, me alegra muchísimo, Glorita. Mil bendiciones para ti, hermosa. Qué bueno que estés ahí conectada con nosotros. Son las 4:08. 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La música avanza y aquí llega esta muy buena canción con Andrés Cepeda. Se llama Me Voy. Yo aún no, lo sigo acompañando en esta hora con buena música y con buena programación. 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

hermosa canción, la de Rudy La Scala, y es que mi vida eres tú. Son las 4 de la tarde, 38 minutos, apenas como para dedicarle a esa persona que usted ama con todo el corazón, ¿cierto? O puede ser su hijo también, mi vida eres tú, o su esposo, o su papá, o su mamá, su abuelo, yo qué sé. Lindas canciones que ustedes siempre disfrutan aquí en Bésame, la emisora que te enamora. 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Ahí les queda entonces cordialmente la invitación. Gloria, saludito muy especial, mi reina. Hágale, un abrazo enorme para ti. Solamente el suyo, mi amor. Solamente el suyo, Glorita, mil bendiciones. Marilul González, desde Santa Rosa de Cabal, un abrazo enorme para ti. En La Hermosa también se escucha Bésame, yo te voy a agregar por acá nuestro WhatsApp, Bésame. Y a Adiela Galindo, la monita, también desde el lago, también como siempre conectada con la mejor música romántica. David Chabelo a presentarles Cómplices, buenas historias, buenos clásicos para que ustedes la pasen súper bien. Y mañana estaré junto a Sebas Ospina y junto a Luz Filipenses, junto a Felipe y Juan Felipe, acompañándolos con Bésame en la mañana. Noticias, información deportiva, tema del día para que ustedes interactúen con nosotros, y lo mejor, para que ustedes se levanten completamente informados y disfruten de la buena música romántica con Bésame. Soy el DJ Jonathan, feliz de acompañarlos, cuídense mucho, me despido con esta muy buena canción que hace Ale Subago, se llama Sin Miedo a Nada. Tú escuchas la mejor música romántica aquí en Bésame, la emisora que te enamora. Bendiciones para todos, chao.

0: Bueno, todo empezó así, como amigos, como con derechos, de que él me decía, ay, vamos para la bodega a darnos los picos, o salgamos a motelear. En ese encuentro, antes de yo llegar, estaba él con la muchacha.
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2: 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En Bésame son las
3: 4 de la tarde, 50 minutos.
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3: 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Son las 4 de la tarde, 51 minutos.
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2: El calor que está haciendo es espectacular, así como la música que tenemos a esta hora para calentarnos un poquito más. Nuestra sangre hierve por el calor, pero nuestros sentimientos rebosan de mayor temperatura con todas estas canciones. ¿O van a decir ustedes, oyentes, con esa canción de Noelia, tú? En mi mente tú y solamente tú. Oh, espectacular. Bienvenidos entonces a disfrutar de una tarde de muy buena música aquí a través de Bésame 93.7. Usted que anda a esta hora trabajando, usted que a esta hora ya está mirando el reloj y diciendo, todavía me queda un momento especial para hacer de hoy, jueves 30 de julio, un día maravilloso, inolvidable para mí y para quien me esté rodeando. Por eso nosotros nos esmeramos mucho con que todas estas canciones hagan eso, que cada día sean algo especial, como deben de ser todos los momentos de nuestra existencia, especiales. Mis amigos, recuerden ustedes, nuestro WhatsApp es el 301-1642-937. 301-1642-937. Vamos a ver quién va a ser el oyente más romántico y fiel que existe sobre la faz de la topografía hasta donde llega la señal de Bésame. Vea, aprovecho para enviarle un saludo a Muriel, Jorge Hernán Muriel, un abrazo, compañero, que ahí está, a esta hora, por las carreteras del Eje Cafetero, disfrutando de la música de Bésame 93.7 para su esposa y sus hijos, que disfrutan y cantan canciones como esta, vea. Ah, vea, por aquí ya llegó la más fiel de las fieles y enamoradas de los enamorados. Gloria Liliana López, Gustavo Adolfo, Beatriz Londoño, desde la ciudad de Armenia.

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0: El ente de control lidera la mesa interinstitucional para fortalecer la lucha contra el sacrificio clandestino de vacunos y la ilegalidad y la evasión de la cuota de fomento ganadero y lechero. Por eso, pónganle mucho cuidado a esta información. El ente de control lideró una mesa de articulación interinstitucional para fortalecer la coordinación entre las autoridades competentes frente al sacrificio clandestino de animales, la comercialización ilegal de carne y la evasión de la cuota de fomento ganadero y lechero, problemática que afecta la salud pública, el bienestar animal, la economía formal y las finanzas territoriales. Por eso, en la jornada participaron el ICA, el INVIMA, la Fiscalía General de la Nación, la Policía Nacional, la Gobernación de Antioquia, FEDEGAN y demás entidades con competencias en inspección, vigilancia, control e investigación. Durante el encuentro se analizaron los principales retos para la implementación del sistema oficial de inspección y vigilancia y control de la carne y los productos cárnicos comestibles establecidos en el decreto 1500 del 2007, así como la necesidad de fortalecer la coordinación interinstitucional para prevenir, investigar y judicializar las conductas relacionadas con el sacrificio clandestino y la comercialización ilegal de carnes. Asimismo, se descartó la importancia de consolidar la información periódica sobre decomisos, actuaciones administrativas y penales, así como los impactos de estas actividades sobre la salud pública, el ambiente, el bienestar animal y las rentas territoriales.
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Así que muy pendientes porque en cualquier momento con Bésame 93.7 usted puede ser ese invitado. Y saben que es lo mejor, que no iría usted solo, iría usted invitado con alguien especial con el cual usted quiere disfrutar uno de estos momentos. Así que saludo para todos nuestros oyentes que están en diferentes lugares del mundo y que nos escuchan a través de nuestro aplicativo en cualquiera de los medios para escucharnos a través de la internet como Bésame Pereira, Bésame Pereira. O usted nos escucha en nuestra página oficial que es Bésame FM y allí donde aparecen ciudades busca Pereira. Y de una, ahí vamos. Vamos a ver cuántas de estas personas a esta hora en algún lugar del mundo tienen un momento mágico para disfrutar de una bonita canción. De estos temas lindos que tenemos. La tarde, hoy es noche de luna llena, creo, sí. Así que hay que ponerle magia y mística a muchas de las cosas que hacemos. Y en el amor siempre tenemos que ser algo que no sea predecible. Ay, es que yo ya sé que él no todos los días tenemos que ser totalmente diferentes. Hacernos querer, hacernos amar, hacernos desear. Pero por supuesto, eso, hacernos. Hacernos los más importantes para todos. Mis amigos, la música en Bésame 93.7 no para. ¿Y cómo va a parar si tenemos esa colección de canciones que a usted lo emocionan? Aquí está el señor Django y esta canción se llama Corazón Mágico. Bésame 93.7.

0: Ahí estaban estos muchachos que se llaman Los de Adentro. Buena agrupación. Yo no sé por qué generalmente en muchas historias de agrupaciones musicales que empiezan esos proyectos también, luego llega una cosa que sí mata muchas cosas en la vida. Y entre esos está el amor. Y es ese ego personal de querer creerse que uno es mucho mejor que los que lo están acompañando. Y así pasa también en el trabajo, pasa en estos emprendimientos, en estas aventuras musicales que emprenden y se van y ya lo con el tiempo dicen, venga, ¿volvemos o qué? Eso es como cuando usted termina con su amorcito, usted termina con esa persona que ama y le dice, no, dejemos las cosas así. Y se va y con el tiempo dice, qué bueno volver. ¿Será que ese tiempo que se perdió valió la pena? ¿No vale la pena a veces dar uno el brazo a torcer y bajar ese ego personal? ¿Usted ha vivido situaciones de eso? Le pregunto a nuestros oyentes, vamos a ver, hoy entre los que participen, de pronto tengo invitaciones, entre los que participen y me digan, usted por ego, usted por creerse más que de pronto le ha dicho a alguien en un momento de amor, de una relación, no dejemos las cosas así y con el tiempo ha dicho, perdí el tiempo. Cuéntemelo a través de nuestro WhatsApp, aquí en Bésame 93.7. Y hablando de Bésame, vea, aquí llega esta canción, como anillo para el dedo. ¿Quién piensa en ti?
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0: La encontró ahí en el acto, besándola, haciéndole. 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
3: 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En Bésame son las...
4: En Bésame son las 5 de la tarde, 53 minutos.
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1: Esa pregunta y ese frío que da a veces cuando usted ha tenido algo con alguien, esa persona se va y luego en el camino de la vida se lo vuelve a encontrar uno y... Y usted pregunta, ¿y cómo te va? Muy bien. Pero generalmente siempre pasa que a uno le ha ido muy bien y al otro no tan bien. Pero al que no le ha ido bien es el que empieza. No, yo de la mejor manera. Estoy súper feliz, enamorado. No, viviendo súper bien. Y por dentro usted hay algo que lo está devorando. Y es como esa rabiecita de ver que el otro tranquilamente... Ah, qué bueno. Me alegra tanto. Te lo merecías. Te merecías todo eso. ¿O no? ¿No le ha pasado a usted que esa sensación de... ¿Duele? Bueno, voy a hacer lo siguiente, pues. Hoy va a ser muy fácil. La invitación hoy... Va a ser muy fácil para nuestros oyentes de Besos. Vea, por aquí una Raúl Reyes ahora decía, Chabelo, ¿cómo vamos? Aquí escuchándolo desde el automóvil. Las segundas oportunidades son más de lo mismo. Qué lástima que no sepan aprovechar. Totalmente. Mi mamá y mi abuela tenían un refrán popular. Decían, vaca ladrona, no olvida, porticho. Eso es de ahí. Vaca ladrona, no olvida el porticho. Bueno, ¿cuál va a ser la tarea para el día de hoy? Imposible que me digan, no, es muy difícil. Quiero ver los rostros enamorados de nuestros oyentes de Bésame. Quiero ver los rostros enamorados de los oyentes de Bésame. Usted simplemente, la fotografía. Tranquila que esas fotos no van para ninguna parte, simplemente es para nosotros ver quiénes son esos oyentes enamorados de Bésame. Porque los escuchamos, los leemos, pero no los conocemos. Qué bueno tener esa posibilidad hoy y dentro de esas fotografías que nos manden, en algún momento voy a seleccionar y voy a entregar invitaciones para nuestro íntimo del mes de agosto. Con el, yo me llamo Leonardo Fabio, en el tributo y ese tributo a Marisela. Me empiezan por acá a llegar ya las fotografías. Vamos a ver esa. ¿Cuál tiene cara de más enamorado? Que sean así como Roberto Carlos.

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1: Sí, señora, así es la canción. Eres mi niña mimada y se acabó. Por acá, uno de nuestros oyentes que nos escribe y nos dice lo siguiente. Andrés dice, vea, en mi caso, mi relación anterior terminó en buenos términos. A veces la vida toma caminos diferentes y no siempre el amor alcanza para seguir, pero eso no significa que tenga que quedar en rencor. Hoy cuando sé de ella, le pregunto cómo está. Sé que está pasando por un momento difícil de salud y lo único que puedo hacer es desearle lo mejor, animarla a que no pierda la fe y recordarle que siempre Dios tiene la última palabra. Le digo que siga luchando, que no se rinda y que confíe en que vendrán tiempos mejores. Creo que cuando una relación termina y termina con respeto, queda la tranquilidad de haber amado de verdad. No todas las historias están destinadas a durar para siempre, pero sí pueden dejar una enseñanza para toda la vida. Yo le diría a los oyentes que cuando el amor se acaba, no hace falta convertir a esa persona en un enemigo. Si hubo cariño sincero, también puede haber respeto, gratitud y buenos deseos. Despedirse con paz, habla más de la grandeza del corazón que de cualquier discusión. Si es posible y cuando dependa de ustedes, vivan en paz con todos. Qué bonito, qué bonita esa historia que nos cuenta nuestro oyente. Por acá Liliana nos dice, yo no estoy enamorada de un imposible, pero no pierdo la esperanza de volver a ver. Eso es como cuando uno dice, ay, los amores platónicos. ¿Será que sí existen amores platónicos? Yo sé que el que dice, ay no, me enamoré de, bueno, ejemplo, de un artista. Me enamoré de Yuri. No, a mí me encantaba Tormenta, ay, era mi amor platónico. Sí, pero es que cuando usted en su lugar, en su barrio o algo, usted conoce a alguien, dice, no, es que es mi amor platónico, pero esa persona nunca se ha dado cuenta siquiera que usted existe. Por eso, a veces es bueno uno arriesgar un poquitico. Como dice el señor Manuel Mijares con esta canción, para amarnos más, hay que, póngale cuidado a esta canción. Vea, por aquí nos dicen, mi amor platónico es Chayanne. Bueno, vea, ahí, nuestro oyente. ¿Y cuántas tendrán de amor platónico a Chayanne, a Luis Miguel, a Ricky Martin, los de Menudo?

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0: 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En Bésame son las...
1: En Bésame, 6:43 p.m.
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1: Cómo me encanta cuando nuestros oyentes participan de esa manera. Bueno, voy a hacer una cosa en estos momentos. Voy a dar una palabra clave y esa persona que me mandó esa fotografía me tiene que llamar. Y si me llama, pues voy a jugar así, con palabras claves en cada una de esas fotografías que han mandado, a ver qué tan pendientes están de Bésame y si verdaderamente quieren ir a el íntimo, a nuestro íntimo, donde tendremos ese homenaje especial y ese tributo a Leonardo Fabio, ese tributo a Marisela. Además de eso, también vamos a tener allí a Orlando el Italiano. Otra sorpresa, vamos a tener también otra sorpresa, que es Duván Montaño, el duque de la música popular, que nos va a tener preparado unas canciones de esas románticas de antaño. Hoy no se lo puede perder ustedes. Bueno, la palabra clave es 19 años. La palabra clave es 19 años. Vamos a ver, si están pendientes, ya sabe de quién estoy hablando. 19 años. La música a través de Bésame 93.7 no para. Las canciones que hablan de amor regresan, y esas regresan todos los días aquí a través de Bésame 93.7. Y hablando de regresar, ¿qué tal esta canción del señor Manolo Otero? Y dice...
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0: 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Bueno, vamos a ver pues si aparece el oyente de, que nos mandó la fotografía donde decía 19 años antes. Vamos a ver si aparece pues ese oyente. Este por aquí ya apareció. Hola, buenas noches.
1: Hola, buenas noches.
0: ¿Con quién hablo?
1: Con Juliana.
0: Juliana, ¿cómo me le va?
1: Muy bien, gracias.
0: ¿Desde qué parte de la ciudad, de Pereira o Dos Quebradas o dónde? ¿De Cuba?
1: De Cuba.
0: Ah, bueno, ¿y quiere ir al íntimo?
1: Claro.
0: ¿Y va a ir con el de esa fotografía?
1: Me toca.
0: ¿Le toca? 19 años, me mandó una fotografía cuando era, ese es sí. de los primeros amores que duraron para toda la vida.
1: Eso fue amor de colegio.
0: Amor de colegio, uy, qué bacano, qué
1: yo
0: bonito.
1: Tenía 14 años.
0: Tenías 14 años cuando eso, qué bonita historia. Bueno, por allá los espero entonces.
1: Muchísimas gracias.
0: Ya te pido unos datos ahí, ¿listo?
1: Listo, gracias.
0: Imagine, de amor de colegio, hoy están juntos y van a ir al íntimo de Bésame. Así que en un momentico vuelvo con más, porque como dicen por ahí, así lo dice Manuel José y esta muy buena canción que se llama Soy Feliz. Y feliz es feliz de estar escuchando Bésame.

0: claro, todo empezó así, como amigos, como con derechos, de que él me decía, ay, vamos para la bodega a darnos los picos o salgamos a motelear. En ese encuentro, antes de yo llegar, estaba él con la muchacha.
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2: 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Son las 6 de la tarde con 54 minutos.
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